0: Son las 2:16.
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Son las 2:33. 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

0: Son las 2:45.
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0: Son las 6:17.
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1: Hola, muy buenos días a todos, muy buenos días a todas. Esto es Todo Noticias Latinas desde aquí, desde Diversa Radio 96.7. Muchas gracias por estar ustedes conectados a esta hora con esta señal. Bueno, decirles que a raíz, ayer les había anunciado la entrevista a Vicky Dávila, a Vicky Hernández, ayer también dije lo mismo, pero al final pues no se ha concretado porque seguramente la señal horaria pues tiene todavía a Vicky sin conexión. Intentaremos para otro momento. Decirles que a raíz precisamente de este adelanto electoral aquí en España, pues hay una serie de preguntas, de interrogantes que ustedes seguramente se están haciendo. Y cuando digo ustedes, pues me refiero a nosotros, a las personas de origen extranjero que hemos obtenido la nacionalidad española aquí en España. Y que me parece que es importante que lo tengamos, que lo aclaremos en la medida de las posibilidades. Lo digo porque es recurrente. Ayer recibí un montón de mensajes que tenían que ver, por cierto que se me hizo el teléfono, que tenían que ver con eso, ¿no? Que tenían que ver porque a raíz precisamente de la Ley de Memoria Democrática y de lo que ha ocurrido con el Tribunal Supremo para aquellas personas que han obtenido la nacionalidad española producto de que tenían, por ejemplo, un abuelo español que tuvo que exiliarse en la época más dura del franquismo, cuando pues las personas republicanas eran perseguidas y tenían que abandonar el país y querían preservar su vida, pues esa situación hizo que miles de españoles tuvieran que irse en aquella época y en justicia la Ley de Memoria Democrática llegó para eso, para tratar de reconocer en algo y resarcir en algo ese daño creado en aquella época, concediéndole la nacionalidad a, especialmente a nietos, porque pues no eran producto de una decisión que hubiesen tomado de manera libre, de decir yo me quiero ir a vivir a México, yo me quiero ir a vivir a Argentina, yo me quiero ir a vivir a Venezuela, que fueron los países que más migración de exiliados recibieron, de exiliados republicanos, sino que pues como todos ustedes saben, la mayoría de las decisiones que tienen que ver con migración pues no corresponden con la querencia de uno. Ese no es un plato de buena mesa, sino que a veces toca, no tenemos otra alternativa. Entonces, en ese sentido, pues el Tribunal Supremo decidió poner en el congelador, por llamarlo de alguna manera, poner en el congelador la posibilidad de que los exiliados puedan votar el próximo 29 de noviembre. Eso va a tener una discusión seguramente más amplia. Pero ya para nosotros aquí en España, pues sí que hay una serie de preguntas en este proceso electoral que va a comenzar ahora próximo, va a iniciarse el día 13. Ayer alguien me preguntaba, ¿pero por qué las campañas son tan cortas? Sí, aquí todo es muy rápido, aquí a rey muerto, rey puesto, y van a notar ustedes cómo mientras en nuestros países de origen deben pasar incluso hasta meses, cuando elegimos a alguien, a un presidente, en ese sistema presidencialista, pueden pasar hasta meses. Para que, mire, por ejemplo, en el caso de Colombia, las elecciones, la segunda vuelta electoral fue el 21 de junio y el presidente se posesionó el 7 de agosto, con lo cual, pues, pasó todo el mes de julio, partecita de junio y partecita de agosto, mientras que aquí no, aquí eso no va, aquí simplemente se genera la sesión de investidura, se elige al presidente de gobierno y automáticamente ya llega la Moncloa con su colchón porque el otro ya ha salido por la otra puerta. Es tan sencillo como eso. Pero sí hay una serie de inquietudes en relación con este asunto. Entonces, la campaña es muy corta. Decir que la campaña se inicia oficialmente el 13 de noviembre. El 13 de noviembre y se extiende hasta el 27 de noviembre. Campaña se inicia el 13 de noviembre y se extiende hasta el 27 de noviembre. El 28 es una jornada de reflexión, ¿no? Que también la tenemos nosotros en nuestros países. Es donde no se puede publicar absolutamente. Los candidatos, por ejemplo, no pueden salir a pedir el voto. No, ese día se deja que la gente reflexione, se deja que la gente se tome su tiempo. Porque muchos votos se deciden cuando ya uno está en la urna. No se tiene un porcentaje exactamente claro, esto nunca se sabrá de manera absolutamente contundente, pero las decisiones en muchos casos se toman en la puerta de la urna, con lo cual ese periodo de reflexión, ese día de reflexión, 28 de noviembre, pues es muy importante. Y luego viene el 29 de noviembre, que ya es la votación propiamente dicha, según la convocatoria del Boletín Oficial del Estado, que por cierto ya está listo. Así que preguntas que me hacían ayer. ¿Tengo los mismos derechos para votar que un español de nacimiento? ¿Tengo los mismos derechos para votar que un español de nacimiento? La respuesta clara y contundente es sí, sí. En las generales pueden votar los españoles mayores de edad inscritos en el censo electoral independientemente de cómo hayan adquirido la nacionalidad española. Ahora, cuando decimos inscrito en el censo electoral, hay que tener en cuenta que esa inscripción para nosotros que hemos obtenido la nacionalidad aquí, ustedes habrán notado, los que ya se han nacionalizado y seguramente con cierto margen de tiempo, ustedes seguramente habrán notado que la inscripción se hace de oficio. Automáticamente ustedes obtienen la nacionalidad española, la inscripción se hace de oficio, con lo cual pues no hay que ir a una oficina ni llamar a algún sitio para decir, oiga, inscríbame en el censo electoral. No, esto viene de oficio. Caso contrario, por ejemplo, las personas que están en el exterior y que han obtenido la nacionalidad española viniendo de otro origen, ¿no? Pero se encuentran en el exterior. Ese es otro tema que vamos a tocar un poco más adelante. Lo que sí es importante que tengan en cuenta es que se tienen los mismos derechos en este caso que un español nacido en España para estas elecciones generales. ¿Las personas con permiso de trabajo y residencia pueden votar? No, las personas con permiso de trabajo y residencia no pueden votar. Ah, pero es que yo tengo una tarjeta comunitaria porque mi marido o mi esposa es español. Tampoco. Solamente con la nacionalidad, con el DNI español. Con el DNI español. Las demás tarjetas no cuentan para unas elecciones generales, aunque sí para unas elecciones locales, por ejemplo, para unas elecciones de ayuntamiento. Ustedes sí que podrían participar en elecciones ayuntamiento. Pero para elecciones generales no, con lo cual pues es importante que esto también lo tengan en cuenta, ¿correcto? ¿Es suficiente tener el DNI español? Bueno, pues debes estar incluido en el censo electoral que se utiliza para estas elecciones, tener DNI y estar empadronado. No sustituye la comprobación del censo. Me acaban de conceder la nacionalidad. Muchas personas están recibiendo la nacionalidad en las últimas semanas. ¿Puedo votar el 29 de noviembre? No conviene darlo por hecho, ¿vale? Porque esto tiene unas variables que es importante que ustedes procesen también, porque depende de que la adquisición de la nacionalidad española y la inscripción estén incorporadas en el censo aplicable, ¿sí? Con convocatoria en octubre, la regla general sitúa el cierre del censo electoral el 1 de agosto pasado, ¿correcto? El 1 de agosto pasado. Si la nacionalización es reciente, pues hay que llamar a la oficina del censo electoral para verificar si hay posibilidad de que sea incluido en el censo electoral porque usted lo está pidiendo. Es decir, ya hay una intención previa de ese nacionalizado de querer participar en las elecciones generales, con lo cual pues viene pareciéndose mucho a la figura del voto rogado que existía antes, que ya no existe, pero tiene que haber en este caso una intención. La respuesta que le van a dar es rotundamente sí. Bueno, no sabemos, porque tampoco sabemos en este caso en qué situación se encuentre la persona que va a solicitar esa posibilidad para que le extiendan el derecho al voto a partir de la inclusión en el listado del censo electoral. Esto es entendible, es absolutamente entendible. Es decir, el censo electoral es, como su nombre lo indica, un censo donde va a parar toda aquella persona que puede votar, que está habilitada para votar. Eso cambia de elección en elección. El censo no siempre es el mismo, ni es tampoco el mismo número de personas. No olviden que en el transcurso de una elección a otra podía haber chicos que estaban con los 16, 17 años y que cuando termina una legislatura de 4, pues ya tienen los 18, con lo cual en el censo anterior no se encontraban registrados y estarán en el censo nuevo porque en el transcurso de una elección y otra pues ya han cumplido la mayoría de edad. No olviden que el voto sigue siendo para personas que estén a partir de los 18 años. Entonces esta parte también es importante tenerla en cuenta. Y ese censo también lo tenemos nosotros. Si tienen alguna duda, remítanse a lo que nos ocurre a nosotros cuando vamos a votar en las elecciones de nuestros países. Normalmente hay que inscribirse. Hay que inscribirse y nosotros sí que lo sabemos los colombianos en el exterior porque esa inscripción pues al final no la intentan poner telemática, cosa de que uno pueda también con los registros biométricos dar un alta para el censo electoral, pero eso ha funcionado a medias, no ha sido del todo la herramienta más expedita para que la gente garantizarle a la gente la posibilidad de votar, con lo cual para nosotros siempre ha sido habitual ir al consulado a inscribirnos y posteriormente regresar para poder votar el día de las elecciones o en la semana que tenemos de elecciones. Entonces, si la nacionalidad es reciente, como les digo, hay que consultar la oficina del INE. Ustedes pueden ingresar a la página de la Oficina del Censo Electoral en la siguiente dirección, INE.es. ¿Tengo que inscribirme expresamente para votar? Insisto, aquí volvemos a explicar. Para los españoles, la actualización del censo se realiza de oficio con información de ayuntamientos, consulados y registro civil. ¿Sí? Aún así, comprueba que los datos estén correctos, especialmente si antes figuraba con tarjeta de residencia, es decir, con NIE, ¿sí? Número de identificación de extranjero. Eso se puede hacer en la sede del censo electoral, de la oficina del censo electoral, en la sede telemática, que es sede.ine.gov.es. Sede, así como suena, sede, es una sede, punto INE, INE, punto gov con B de burro para que nos entendamos y punto es, ¿vale? Eso es importante. Ahora, resulta que usted ya se dio cuenta que, por ejemplo, a un primo o a un vecino o a una persona que se nacionalizó le ha llegado la tarjeta azul, la tarjeta del censo. Bueno, hasta las elecciones pasadas era azul y en las elecciones anteriores también era azul. Asumo que vendrá en azul. Si ustedes notan que a otras personas ya les ha llegado la tarjeta del censo y a ustedes no les llega y pasan los días y no les llega, ahí sí que es importante llamar o comprobar directamente si sus datos están correctos, especialmente si aparece, por ejemplo, la dirección que ustedes dejaron inscrita. Porque es muy probable que les esté llegando la tarjeta censal a una dirección distinta a la que están residiendo en la actualidad. Hay muchas personas que cuando cambian de domicilio, cuando cambian de ciudad, cuando cambian de sector, no hacen esos cambios, no los dan de alta en las administraciones. Y pues eso hace que si se solapa una cosa, normalmente las administraciones rastrean, ¿no?, esa información, porque a nivel interno también cuando se sucede el alta en un sitio y usted no se da de baja en el otro, esas correcciones las va haciendo la administración por vía administrativa. Pero si en el entretanto no ha habido, digamos, esa actualización del lugar de residencia, pues muy probablemente a usted pudo haberle llegado la tarjeta censal a otra dirección, muy probablemente. Por eso es importante que ustedes tengan en cuenta estas señas de la sede.ine.gov.es. Ahora, ¿qué hago si no aparecen mis datos o mis datos están equivocados? ¿Qué hago si no aparezco en el censo o mis datos están equivocados? Entonces, hay que presentar una reclamación ante el ayuntamiento o ante la oficina del censo electoral. El plazo ordinario para estas elecciones, que van a ser el 29 de noviembre, el plazo para estas elecciones va del sexto al decimotercer día posterior a la convocatoria. Eso quiere decir del 12 al 19 de octubre, aplicando esa regla a la publicación del 6 de octubre, donde ya tendremos en este caso una notificación más clara, ¿no? La publicación del Boletín Oficial del Estado, que se publica hoy, que se ha publicado hoy, donde ya aparece oficialmente la fecha del 29 de noviembre como día de elecciones. Así que las cosas son así: del 12 al 19 de octubre, ¿sí? Se pueden hacer esas reclamaciones. La reclamación permite revisar errores, no garantiza incorporar una nacionalización posterior a ese cierre, pero si usted tiene el derecho y cumple los tiempos, pues por supuesto que la administración tendrá que darle una respuesta sobre esa posibilidad de votar. Usted vive en Madrid, pero está censado en Valencia. Por ejemplo, pónganselo ustedes, cámbienle la ciudad, pongan la ciudad que ustedes quieran, ¿sí? Inclusive con su caso personal en esto, ¿no? Vivo en Madrid, pero estoy censado en Valencia. ¿Puedo votar en Madrid? Vivo en Madrid, pero estoy censado en Valencia. ¿Puedo votar en Madrid? Bueno, presencialmente debes acudir a la mesa que te corresponda en el censo. Si no puede desplazarse, puede solicitar el voto por correo e indicar dónde quiere recibir la documentación. Repito, si usted vive en un ayuntamiento distinto a donde el que está censado, a donde está censado electoralmente hablando, estamos hablando de elecciones, ¿vale? Que no nos confundamos. Repito este caso, yo vivo en Madrid, ¿cierto? Pero yo venía votando en Valencia, porque el sitio en el cual estoy censado para votar dentro del censo electoral, que no es lo mismo que el empadronamiento, no confundir, pues resulta que era en Valencia. Ahora, ¿puedo votar en Madrid? Entonces, lo que dice el manual es que usted tiene que acudir a la mesa que corresponde dentro de la mesa que le entrega el censo electoral. Es decir, si está viviendo en Madrid y quiere seguir votando en Valencia, ese día le va a tocar viajar. ¿Sí? Ese día le va a tocar viajar. Ahora que no puedo, ni quiero viajar, ni me da la gana, que qué pereza, que me toca gastar plata para el billete, que si hay que echarle gasolina al coche y tal. Entonces usted lo que sí puede hacer, ¿sí?, es solicitar el voto por correo e indicar dónde quiere recibir, en este caso, la documentación, porque le llegará ese kit para poder votar, ¿sí? Entonces, en ese caso dice, mire, yo vivo en Madrid, pero estoy censado en Valencia y quiero votar en Madrid y mi dirección en Madrid es esta. Pues entonces allá le llegará en ese caso el kit. Y por supuesto que dentro de los plazos previstos que ya hablamos. ¿Qué documento se tiene que llevar para votar? Bueno, pues a usted le vale un DNI, ¿sí? El pasaporte español, no sé, hombre, si vamos a votar en las elecciones generales españolas, no vayan a llevar el pasaporte ecuatoriano, no les va a servir, o el pasaporte boliviano, o el colombiano, o el peruano, no. Se puede identificar con el DNI, con el pasaporte o con el permiso de conducir, que los tres documentos tienen fotografía, porque obviamente hay que identificarlo, ¿sí? Cuando uno le entrega el DNI al funcionario para depositar el voto en la urna, lo primero que hace esa persona es mirarlo a uno para ver si se parece al de la foto. Es una especie de comprobación, personal, que se está haciendo ahí con los que están en la urna, custodiando la urna, al jurado, el testigo, en fin. Entonces, el presidente de mesa. Entonces, sí, efectivamente, puede llevar el DNI, puede llevar el pasaporte o puede llevar el permiso de conducir. Para votar presencialmente se admiten estos documentos caducados, pero deben ser originales, no fotocopias. Repito, para votar presencialmente, que usted esté ahí, se le recibe un DNI caducado, un pasaporte caducado o un permiso de conducir caducado, pero tienen que ser originales, no fotocopias, ¿correcto? Bueno, ¿hasta cuándo puedo pedir el voto por correo? Esta es una de las preguntas estrella. Atención para las personas que desde ya se están planteando, ¿sí?, pedir el voto por correo. Desde la convocatoria hasta el décimo día anterior a la votación. Desde la convocatoria hasta el décimo día anterior a la votación. ¿Cuándo se inicia la convocatoria? Bueno, pues dijimos que la convocatoria a elecciones se lleva a cabo, la convocatoria se lleva, será a partir del 13 de noviembre. Esa convocatoria empieza a partir del 13 de noviembre. Y dice que en este caso hasta 10 días antes de la elección. Hasta 10 días antes de la elección. Bueno, pues en ese caso la fecha máxima sería el 19 de noviembre, porque nosotros vamos a votar el 29 de noviembre. Y desde el 19 de noviembre hasta el 29 de noviembre hay justo los 10 días. Entonces, desde la convocatoria 13 de noviembre hasta el 19 de noviembre se podría en este caso pedir el voto por correo. El voto por correo. Si pido votar por correo, ¿puedo después ir a la mesa? No. Si usted ya ha hecho una solicitud del voto por correo, usted no puede ir a la mesa porque podría en este caso cometer un fraude, ¿sí? Que además de votar por correo, se acerque a la mesa de votación. No, una vez usted ha pedido ya el voto por correo, eso ya no tiene marcha atrás, ¿no? Cuando se registra la solicitud en el censo, ya no se puede votar presencialmente, aunque finalmente no envíe su voto. Si usted decide que ese día no envía el voto porque no pudo, porque hubo una lluvia gigantesca y porque lo que sea, o porque había mucha fila en correos y usted tenía que llegar a trabajar, lo que sea, pues en ese caso usted puede no mandar ese voto, pero eso no le habilita decir, oiga, es que yo vengo y me presento aquí en la urna porque es que el voto no lo pude mandar. No se lo van a hacer válido, ¿vale? El 29 de noviembre estaré, por decir algo, digamos que en Ecuador. El 29 de noviembre, día de las elecciones en España, de las elecciones generales, estaré en Perú. El 29 de noviembre me pilla en Colombia, ¿sí? ¿Cómo voto si estoy fuera? El día 29 de noviembre. Bueno, depende de si reside habitualmente fuera de España o solo está de viaje, solo está coyunturalmente. Para una ausencia temporal existe el procedimiento ERTA, que requiere inscripción consular como no residente y una solicitud dentro del plazo. No hay que confundir con el voto de quienes residen permanentemente en el exterior. Ahí hay una diferencia entre que me pilla en el exterior o que vivo en el exterior. Son dos cosas diferentes y en este caso, insisto, para una ausencia temporal hay que entrar en este caso al procedimiento ERTA. Ahora vamos a ver cuál es ese procedimiento y qué consiste exactamente el procedimiento ERTA para tenerlo más claro. No debes confundir en ese caso los votos o el voto de residente con el voto de persona que está por coyuntura en ese caso en fuera del país. ¿Me pueden elegir miembro de una mesa aunque sea nacionalizado o vote por correo? Sí, a mí ya me pasó. A mí ya me eligieron como miembro de una mesa. Lo que pasa es que el día que yo fui a prestar ese servicio, que por cierto en esa época lo pagaban, yo no sé si ahora también, creo que eran como 60 euros al día que le daban a uno por y la comida que le daban a uno por prestar ese servicio al país, ¿no? Y al proceso electoral. Entonces, si lo pueden elegir a usted como un integrante de mesa, así sea una persona que tiene la nacionalidad por nacionalidad de por arraigo, por ejemplo, ¿no? Así sea una persona que ha obtenido la nacionalidad viniendo de fuera. La nacionalización no implica una exención y solicitar el voto por correo tampoco te excluye del sorteo. O sea que es muy probable que usted esté fuera y en ese caso le llegue la convocatoria a estar en una mesa, pero pues ahí formas de manifestar que usted no va a poder y que por eso pidió el voto por correo, porque no iba a estar presente en ese caso en esa mesa de votación. ¿Se elige directamente al presidente de gobierno? ¿Cómo se vota al Congreso y al Senado? Venga, esta es la parte que a mí más me interesa que quede clara y la parte que a mí más me apasiona. Nosotros partamos de la base que no somos un sistema presidencialista. Esta es una monarquía parlamentaria. Una monarquía parlamentaria. ¿Eso qué significa? Pues significa que nosotros no elegimos directamente al presidente de gobierno. Nosotros lo que sí hacemos es elegir indirectamente al presidente de gobierno. ¿Cómo lo hacemos? A través de la elección de los diputados que se van a sentar en el Congreso de los Diputados. Nosotros tenemos dos elecciones para ese día, porque lo que hacemos, por eso se disuelven las Cortes. Por eso se disuelven las Cortes, porque lo que vamos a hacer el día 29 de noviembre es elegir a los 350 diputados del Congreso de los Diputados, diputados y diputadas, y a los 266 senadores y senadoras de España. 266 senadores y senadoras en España y 350 diputados. ¿Esto qué, cómo se hace? ¿Cuál es el procedimiento? Bueno, pues ese día, cuando ya nosotros tenemos la tarjeta censal, cuando ya nosotros sabemos dónde nos toca votar, o bien porque lo vamos a hacer por correo, en fin, cuando ya nosotros tenemos eso claro, que son precisamente las preguntas que íbamos despejando anteriormente, entonces uno se acerca, digamos que para una persona que va a votar en el sitio donde ha votado o por primera vez va a votar y ya le aparece ahí que tiene que ir al instituto no sé qué, tal, porque ahí han puesto las mesas de votación. Ustedes se van a encontrar en ese sitio, ustedes se van a encontrar unas listas, unas tiras, ¿sí? Unas tiras en unos papelitos, unas tiras que tienen unos números, 1, 2, 3, 4, 5, 6, y al frente de ese número están nombres. 1, fulanito de tal, 2, sutanito de tal, ¿sí? Esas tiras las van a encontrar de acuerdo al partido al que ustedes vayan a votar, ¿correcto? Es muy probable, digo yo, que cuando ustedes se acercan a la mesa de votación, ustedes ya tengan claro por quién van a votar, por qué partido van a votar. Aquí no se vota por una persona, se vota por un partido. Y se vota por la lista que ese partido ha diseñado para esa provincia. Porque no olviden que aquí estamos hablando es de los votos de las provincias. ¿Sí? Y que tenemos una regla fija. Se eligen 4 senadores por 2 diputados en cada provincia. 4 senadores por 2 diputados en cada provincia. Da igual si en esa provincia viven 200.000 personas o si en esa provincia viven 5 millones de personas. Da igual. Cada una de esas provincias elige 4 senadores y 2 diputados. Nosotros tenemos 50 provincias. Y aparte de eso, 2 ciudades autonómicas, que estamos hablando de Ceuta y Melilla. Ceuta y Melilla son una excepción. Es importante que lo tengan en cuenta. Ceuta y Melilla, si las demás provincias eligen 4 senadores, Ceuta y Melilla eligen 2 cada una. Si las demás provincias eligen 2 diputados, Ceuta y Melilla eligen 1 cada una. No me pregunten por qué, porque en ese caso tendría que contestarles y la respuesta puede chirriar mucho, especialmente en estos momentos de tensión de lo que estamos viendo en Ceuta. Entonces me van a disculpar, pero ahora no toca. Ahora otro día le hablaré de eso, pero ahora no toca, porque a ustedes obviamente la pregunta se les habrá venido a la cabeza. ¿Y por qué las otras provincias 4 senadores, 2 diputados y Ceuta y Melilla 2 senadores y 1 diputado? Eso tiene una respuesta, pero como les digo, ahora no toca. Entonces, llegamos a la mesa de votación y como suponemos que ya tenemos el partido por el que vamos a votar, ustedes van a encontrar en una mesa, se acondicionan los espacios, ustedes van a encontrar las filitas, las montañitas de papeletas, que también suelen llegar a las casas, porque no olvidemos que los partidos también envían esas papeletas a las casas. A uno le llega, hay papeletas. En esto se gastan un dineral enorme, porque eso lo sufraga el Estado, el tema de los envíos. Hay partidos que meten ellos mismos un dinero, pero esto suele financiarlo el Estado. Y yo, por ejemplo, veo el sobre, yo ya sé por qué partido no voy a votar. Entonces, cuando me llega eso al buzón, automáticamente yo desecho. Yo no abro, ni siquiera los abro. Ahora ustedes me dirán, uy, pero, ¿cómo así? Eso no es democrático. Usted tiene que estar pendiente de los discursos de todos y de la... No, sí, porque eso ya lo he hecho de antes, de oficio, ¿sí? Entonces, yo no necesito abrir eso porque eso se me acumula papel en la casa y no me sirve de nada. Es más, hay, por ejemplo, sobres que llegan con las papeletas de un partido que a mí no me gusta ni poquito y por el contrario le tengo cierta manía y yo cuando veo eso simplemente lo tiro y se acabó. Ya no me sirve ni para la jaula los loros ese papel. Entonces cuando ya llega el del partido que uno vota, pues uno puede utilizar ese mismo sobre que le llega, utilizar esas mismas listas que le llegan, utilizar el mismo kit, digamos, de votación. Si no lo tengo, porque no me llegó, porque estoy viviendo en otro sitio distinto, porque llegó, fue a otra parte, en fin, si no lo tengo, van a encontrar ese mismo material, lo van a encontrar en los puntos de votación. Si no lo tengo, lo van a encontrar allí. Entonces, como yo ya tengo una idea de qué partido voy a votar, pues sencillamente cuando yo llego allí y veo los montoncitos armados por partido, pues obviamente me voy a coger las tiras, las listas que correspondan al partido que yo voy a votar. Por decir algo, si yo voy a votar por Podemos, ¿dónde me voy a buscar yo la lista de los candidatos que propone en esa provincia Podemos para el Senado y para el Congreso de los Diputados? Porque tengan en cuenta que hay lista para el Congreso de los Diputados y hay lista para el Senado. Y hay sobre para el Congreso de los Diputados y hay sobre para el Senado. Porque uno tiene que coger esa tira, doblarla y meterla en cada sobre que también están ahí puestos en la mesa. Entonces, ese kit ustedes lo van a encontrar ahí. Entonces yo no me pongo a buscar a mis candidatos, yo no me pongo a buscarlos, si voy a votar por Podemos, yo no me voy a ir a buscarlos a donde están las listas de Vox. no tiene ningún sentido. Me dirijo directamente donde está las listas de Podemos, por ejemplo. Por ejemplo, o del Partido Popular, o de Pacma, o de, porque hay muchas formaciones políticas que participan en la elección, así al final del todo no logren una representación en el Parlamento. Hay partidos que son expertos en participar en elecciones generales, pero nunca en la vida han tenido un diputado ni un senador, nunca. Pero ahí participan. Entonces son partidos, pues, etcétera, etcétera, etcétera. Entonces voy y en la lista, en donde aparece Partido Popular, Partido Socialista, no sé qué, tal, tal, tal, ahí están los listados. Entonces, ustedes se van a encontrar una lista donde en el número uno, aparece la cabeza de cartel, por llamarlo de alguna manera. En el número uno aparece la cabeza de cartel. ¿Cuál es la cabeza de cartel? Por ejemplo, yo les pregunto, ¿qué número ocupaba Alberto Núñez Feijóo en la lista del Partido Popular en las elecciones pasadas? ¿Qué número ocupaba? Si decimos, por ejemplo, que ellos incluyeron 200 nombres para el Senado e incluyeron 300 nombres para el Congreso de los Diputados. ¿Qué número ocupaba dentro de esos 300 nombres para el Congreso de los Diputados Alberto Núñez Feijóo del Partido Popular? Pues era el número uno. ¿Qué número ocupaba Santiago Abascal en la lista de Vox en las elecciones pasadas? Pues era el número uno. ¿Qué número ocupaba en la lista del Partido Socialista Pedro Sánchez en las elecciones pasadas? El número uno. Es decir, los número uno son los que en este caso representan el liderazgo del partido. No es que vayamos a votar por ellos, cuidado. Nosotros vamos a votar por la lista, ¿sí? Y en la medida en que esa lista tenga más votos, pues por supuesto que ya no va a salir solamente el 1, sino que también puede salir el 2, sino que también puede salir el 3. Si analizamos, por ejemplo, los resultados de las elecciones pasadas, déjeme ver un momentico, yo debía haber tenido esto. Resultados, elecciones generales del 2000, resultados de elecciones generales del 2023, 24, 25, 23. Sí, eso fue en el 23. Póngale cuidado, por ejemplo. En aquella época, las elecciones las ganó el Partido Popular. Y tranquilos, usted, no ganó el Partido Popular, no ve que está gobernando Pedro Sánchez. Espere tantico, ya le explico eso. Pero de momento digamos que las elecciones las ganó el Partido Popular, porque el Partido Popular obtuvo 137 escaños y el Partido Socialista obtuvo 121. ¿Sí? 137 el Partido Popular, 121 el Partido Socialista, que fue la segunda fuerza más votada. Entonces, pues ahí se dice abiertamente, ganó las elecciones el Partido Popular, pero no gobierna. Ahora miramos por qué es posible eso. ¿Cómo puede ser posible que yo gane las elecciones, que sea el partido que más diputados saco y sin embargo no gobierno? ¿Sí? Eso ya lo vemos. Pero fíjense cómo 137 de los nombres que presentó el Partido Popular, ¿sí? para el Congreso, para las elecciones pasadas, las elecciones generales pasadas, pues ellos tenían número uno, Alberto Núñez Feijóo, y de ahí para allá, 2, 3, 4, 5, 6, tal, tal, tal, tal, tal, tal. En la medida en que más votos tenga esa lista, pues más diputados van a elegir. En la medida en que más votos tenga esa lista, pues más diputados van a elegir. Entonces aquí no solamente el Partido Popular llevó al Congreso de los Diputados a Alberto Núñez Feijóo, sino que llevó a 136 personas más, ¿sí? 136 personas más, que se componen entre los que sacan en provincias, porque tengan en cuenta que no significa que los escaños que están en juego en las provincias son 4 senadores y 2 diputados, salvo Ceuta y Melilla, ya lo repito, 4 senadores y 2 diputados. Esos son los escaños que están en juego. Ahora, esos escaños se pueden repartir. Puede, por ejemplo, sacar de esos 4 senadores, 1 senador el Partido Socialista, 3 el Partido Popular, o 1 senador el Partido Socialista, 2 el Partido Popular y 1 un partido autonómico, por ejemplo, ¿sí? Y en el caso del Congreso de los Diputados es exactamente lo mismo. Esto se hace para evitar, ¿sí?, que la llamada España vaciada, que se le llama España vaciada a las provincias que se van quedando sin habitantes, porque sus jóvenes se van, migran, se van hacia capitales más grandes, más importantes, más pobladas, pues que precisamente por perder, en este caso, población, no se queden con el riesgo de quedarse sin representación en el Parlamento, ¿sí? Tanto en Senado como en Congreso de los Diputados. Y especialmente tengan en cuenta que el Senado en España viene siendo la representación territorial, ¿sí? Territorial, con lo cual, pues, que no se queden sin representación. Eso es algo que es importante que lo tengamos en cuenta. Bueno, estábamos mirando las listas. Yo decido votar por el Partido Socialista. Me voy a buscar la lista del Partido Socialista, ¿correcto? Y en la medida en que más votos tenga, más se gane en provincia esas curules que están en juego, pues asimismo se va a ver representado en el número de escaños ya al final del todo, ¿no? De cuando terminen, cuando cierren las urnas y cuando empiece en este caso el conteo para saber cuántos diputados elige el uno, cuántos diputados elige el otro, cuántos senadores elige el uno y cuántos senadores elige el otro. Ya con ese resultado, pues es que empezamos a saber quién puede llegar a gobernar. Entonces, se cierran las urnas. En España se cierran a las 8. Nosotros en Colombia las cerramos a las 4. Aquí en España se cierran a las 8 de la tarde las urnas. Una vez se cierran las urnas, coge uno entonces la lista del partido en el que uno quiere votar, tanto para Senado como para Congreso de los Diputados, la mete en un sobrecito, después de meterla en el sobrecito, se va para la urna, ¿sí? Le entrega su documento, que puede ser el DNI, que puede ser el pasaporte o que puede ser el carnet de conducir, ¿sí? Siempre y cuando ese documento que tiene foto, y ya pues le autorizan que usted meta el voto en la urna y ya se va para su casa y espera a que los medios de comunicación empiecen a entregar resultados, porque empiezan a entregar resultados. Ahora bien, una vez que se cierran las urnas, que se cuentan los votos y tal, dice, por ejemplo, les voy a dar la votación de 2023. En el Congreso de los Diputados, me voy a referir mucho al Congreso de los Diputados, bastante más que el Senado, porque las competencias del Congreso de los Diputados en este país son, pues es que es todo. Tanto así, mire, les voy a contar esta anécdota. Por ejemplo, el Congreso de los Diputados aprueba un proyecto de ley, ¿sí?, que presenta el gobierno, que se llama proyecto de ley, y si lo presentan los partidos, otros partidos son proposiciones de ley. Digamos que después del debate que se da en el Congreso de los Diputados, ese proyecto de ley o esa proposición de ley termina convertida en ley, porque obtiene los votos suficientes para que esa ley se dé, ¿sí? Eso se puede mandar, se manda al Senado, ¿sí? Y el Senado puede no aprobarla. Mire, por ejemplo, esto que pasa. El Senado tiene mayoría absoluta. El Partido Popular tiene, hoy mismo les estoy hablando de lo que tenemos hoy. El Partido Popular tiene mayoría absoluta en el Senado, pero no tiene mayoría absoluta en el Congreso de los Diputados. Y sin embargo, con su mayoría absoluta en el Senado puede hacer muy poco, porque cuando hay debate de eso que ya llega convertido en ley a el Senado para que lo refrende, pues el Senado puede decir que no y puede tumbarlo. Y entonces se lo tiene que mandar nuevamente al Congreso de los Diputados. Pero si en el Congreso de los Diputados el partido que le ha presentado tiene mayoría, o con la coalición sumado todo es mayoría, pues lo pueden volver a aprobar y ya no pasa por el Senado. Ya no se lo mandan al Senado, ya simplemente se manda para que el presidente le estampe la firma y lo corrobore. Es decir, el Senado pesa muy poco realmente, pesa muy poco, y ojo que estamos hablando nada menos y nada más que de 266 escaños. Hay quienes dicen que el Senado se lo podrían ahorrar, que España podría ahorrarse el Senado. Yo no creo eso porque es una Cámara de Representación Territorial, pero sí considero que las competencias del Senado son bastante más mermadas que las que tiene el Congreso de los Diputados. Tanto así, que el presidente de gobierno surge del Congreso de los Diputados, no del Senado. El Senado no tiene nada que ver en la elección del presidente de gobierno. No tiene nada que ver, y ahora lo voy a explicar cómo funciona. Entonces, las elecciones de 2023 quedaron de la siguiente manera. Las ganó el Partido Popular con 137 escaños. El segundo partido más votado y que más diputados sacó fue el Partido Socialista con 121. Luego vinieron otros partidos como Sumar, que sacó 31. Sacó 33 Vox. Luego sacó 7 escaños Esquerra Republicana, luego sacó 6 escaños Bildu, luego sacó un escaño Coalición Canarias, luego sacó 5 escaños el Partido Nacionalista Vasco, luego sacó 7 escaños Junts per Catalunya, y ahí está entonces la representación en el Congreso de los Diputados. Esos son los escaños para sumar total 350 escaños. Bien, esa elección ya quedó así. Como en este caso, en el caso de las elecciones pasadas, ¿sí?, se presentó una particularidad, ¿sí?, porque resulta que el Partido Popular sí sacó más escaños. Pues imagínese, 121 el Partido Socialista, 137 el Partido Popular. Entonces aquí oficialmente el Partido Popular sacó más escaños. Ahora, eso significa que el Partido Popular haya tenido más votos, es decir, una persona, un voto, más votos que el Partido Socialista? No. Mire qué curioso. Porque aquí estamos hablando de la ley de Hohn, es decir, es de una ponderación del voto. No, el hecho de tener más votos no significa tener más diputados. Sí, lo interesante, el hecho de tener más votos no significa tener más diputados. En el caso de nuestros sistemas presidencialistas en Ecuador, en Perú, en Chile, en Colombia, nosotros por el contrario, se puede ganar una elección con una diferencia de 200 votos, de 1000, mire lo que ha pasado, por ejemplo, últimamente, que las elecciones han estado muy, muy reñidas. Y como es un sistema de elección directa, ¿sí?, es una persona, un voto, una persona, un voto. Esa persona representa un voto completico, pero aquí no vale lo mismo el voto que se deposita en Madrid que el voto que se deposita en Soria. Porque en un sistema parlamentario y con además una ley como la ley de Hohn, que da unas curules fijas, ¿sí?, pues aquí en este caso se necesitan menos votos para elegir un diputado en Soria que los votos que se requieren para elegir ese mismo diputado en Madrid. ¿Por qué? Porque Madrid es más poblado y porque de todas formas los datos fijos son 4-2, 4-2, 4 senadores por 2 diputados. Son datos fijos, ¿sí? Más los que se van sumando en relación con el voto adicional, pero eso ya es otra matemática, ¿correcto? Entonces, en términos generales, en esas elecciones, el Partido Popular gana las elecciones y, aparte de eso, matemáticamente, porque aquí ya entra la matemática electoral, matemáticamente el Partido Popular tendría como haber conformado un gobierno. Lo que pasa es que no se le dio y ahora les explico por qué. Lo que sí es importante es que una vez nosotros, el día de las elecciones, vamos, nos acercamos a nuestro punto de votación. Dejémoslo en que vamos y nos acercamos al punto de votación. Ya explicamos los que van a votar por correo y toda esta historia. Pero de momento quedémonos con este ejemplo. Vamos, nos acercamos al punto de votación, buscamos en este caso las listas de nuestro partido al que vamos a votar, bueno, del partido que vamos a votar, las metemos en los sobrecitos. Son dos tipos de lista, una para Congreso de los Diputados, 350 escaños, otra para el Senado de España, con 266 escaños. Metemos cada lista en el sobre que corresponda, porque los sobres vienen marcados con unas letras gigantescas que dicen Congreso de los Diputados y el otro dice Senado. Uno es de color blanco, el otro es de color salmón. Uno mete la papeleta ahí, se va a la urna, la deposita en la urna, se va para su casa, espera que cierren los puntos de votación a las 8 de la tarde, se sienta a ver la tele y empieza a escuchar resultados. Que ahora ya tiene no sé cuántos escaños el Partido Socialista y no sé qué, hasta cuando ya se cierra la votación, se cuentan los votos que vienen del exterior. Esto tiene su tiempito y se disputan las curules, inclusive hasta bien entrado el, ¿no? Se disputan las curules bastante, bastante tiempo más, ¿no? Listo, ya se distribuyeron las curules. Ya sabemos quiénes van a venir a ocupar los 350 escaños del Congreso de los Diputados y los 266 escaños del Senado. Ya sabemos, ya se cierra esto. Entonces se convoca al plenario de constitución de las Cortes Generales. Entonces vienen los que ganaron esa curul, que pueden ser que repitan o puede ser que van por primera vez, se organizan en el hemiciclo. Ustedes saben que esto tiene es como una especie de arco, ¿no? Como están organizadas las butacas, y en ese arco, se llama el arco parlamentario. En ese arco se van sentando las bancadas. El Partido Popular queda todo en un solo bloque, el Partido Socialista queda todo en un solo bloque. Cada partido, el que tiene muchos al que tiene menos, por ejemplo, los que eligieron cinco, pues esos que eligieron cinco se quedan en una parte específica, los cinco, y los que eligieron 137 en otra parte específica, los 137. Y ustedes lo han visto también así en el Congreso de los Diputados, cuando vemos imágenes de la tele y nos están diciendo, ¿no?, que se constituyen las Cortes. Juepucha, son las 9:56 y no alcanzaba a decirlo. Entonces se constituyen las Cortes Generales, se constituyen las Cortes. Se dice que se constituyen las Cortes cuando ya hay un presidente del Congreso, que es el tercer cargo en importancia de España. El primer cargo es el rey, el jefe del Estado. El segundo cargo más importante de España es el presidente de gobierno. Y el tercer cargo más importante de España es el presidente del Congreso de los Diputados, o la presidenta. En este caso se llama Cristina Armengol. Una vez que se constituye la mesa directiva del Congreso, eso es la mesa directiva del Congreso, ¿no? Cuando ya se elige presidenta o presidente del Congreso, ese presidente o presidenta se va con los resultados electorales a una audiencia con el jefe de Estado. ¿Quién es el jefe de Estado? Pues su majestad el rey. Entonces ahí ustedes ven a Felipe saliendo detrás de un gobelino gigantesco a recibir a la presidenta del Congreso, que lleva un sobrecito y le dice: mire, su majestad, estos son los resultados electorales, ¿sí? Y entonces, claro, él ya lo sabe, por supuesto, pero todo esto hace parte del protocolo. Entonces, en ese momento, el rey le dice: mire, teniendo en cuenta los resultados que usted me está trayendo y las posibilidades que tiene este o este otro partido de conformar mayorías suficientes para la conformación de gobierno, por favor, indíquele al señor Alberto Núñez Feijóo que empiece las labores de conformación de gobierno. Y entonces se viene Cristina Armengol, la presidenta del Congreso. Estoy hablándole de hechos reales que ya pasaron con las elecciones pasadas. Le dice a Alberto Núñez Feijóo: su majestad el rey Felipe VI le manda a decir, ¿no?, le hace el encargo de que inicie lo que corresponda para la conformación de gobierno. Alberto Núñez Feijóo, como ganó las elecciones porque sacó 137 escaños frente a 121 del Partido Popular, inicia esas conversaciones. ¿A dónde mira inicialmente Alberto Núñez Feijóo, teniendo en cuenta que los escaños que sacó, sí, lo hacen ganador de las elecciones, pero no son suficientes para la conformación de un gobierno en solitario, porque tendría que tener mínimo una mayoría absoluta, es decir, 176 votos, la mitad de 350, la mitad de 350, 175, más uno, 176 escaños. Y no los tiene, porque apenas tiene 137. Entonces, ¿a dónde mira Alberto Núñez Feijóo de primero? ¿A dónde mira para ir a echarles el cuento de decir, venga, organicémonos, hagamos una coalición y ustedes votan por mí y no sé qué? Pues mira a su socio natural, que es Vox, ¿sí? Entonces va y le dice a Vox, que sacó 33 escaños.

0: sesión de investidura necesitaba mínimo 176 escaños y apenas tenían 170, les faltaban 6 escaños. Entonces sí que se presentó en la primera sesión de investidura, Alberto Núñez Feijóo sí se presentó. Uy, me quedan 5% allí. Perdónenme un segundito porque tengo que ponerle el cargador a la cámara porque se me está... Les voy a dejar aquí, les voy a dejar aquí y lo vamos a seguir compartiendo. Recuerden que nos quedamos en el momento en el que se le dice, por ejemplo, estamos hablando del ejercicio de las elecciones pasadas, en la que se le encomienda a Alberto Núñez Feijóo que, por favor, conforme gobierno. Ahí nos quedamos, ¿vale? Quedémonos ahí. Nos vamos a la asesoría jurídica y después de la asesoría jurídica les sigo echando el rollo si les interesa. A mí me parece que es importante. Me parece que es muy importante. Hago una pausa. Venimos con la asesoría jurídica y no se me vayan a ir, ¿vale? Ah, bueno, la pausa, claro. Aquí, por este lado. Venga, fiesta de Halloween.
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3: Bueno, ya tenemos ahora las 10 de la mañana, 7 minutos en todo Noticias Latinas, 10 de la mañana, 7. Ya tenemos con nosotros también a Diego Bonil Vaca para que ustedes puedan hacer todas las preguntas que tengan en cualquier campo del derecho. Don Diego, muy buenos días.
4: Perdón que tenía el micro cerrado. Bueno, muy buenos días, Alvarito.
3: Ya creía que era yo.
4: Feliz día para ti. Para la audiencia, a mí los días de lluvia me acuerdan a mi Bogotá querida. Estos son lluviosos días, pero bueno, me acuerdan mucho de aquellos días bogotanos que teníamos hace muchísimos años. Alvarito, no sé si tenemos gente conectada, personas que se quieran poner en contacto, sus consultas en cualquier área del derecho. Y mientras tanto, contarle a la audiencia que seguimos recibiendo las aprobaciones. Disposición adicional vigésima, disposición adicional vigésimo primera. Estamos llegando casi al 65% de los expedientes registrados y ya, es decir, gracias a Dios, ni una sola denegatoria de expedientes de regularización. O sea que vamos por buen camino. Resoluciones de aprobación de nacionalidad siguen llegando. La Oficina de Extranjería de Madrid se está portando muy bien. Expedientes que están resolviendo en muy poco tiempo. Así que todas las personas que animarles, que quieran hacer sus trámites de extranjería, que se pongan en contacto con nosotros, que vamos a ponernos manos a la obra a por sus expedientes, como se dice aquí en España.
3: Bueno, pues vamos entonces con las preguntas de la audiencia. Hola, buenos días. Dígame, por favor, su nombre y de dónde se comunica.
5: Hola, buenos días. Mira, mi nombre es Álvaro. Me comunico de Madrid.
3: Adelante, Álvaro.
5: Una pregunta al abogado. Mira, ¿qué me ha... la carta de despido, ¿no? Pero yo la documentación la tengo vencida, la tengo ya aprobada. O sea, ya me dieron la resolución de que me aprobaron otra vez otro. Con esa aprobación, sin tener en físico la tarjeta, ¿puedo ir a la oficina de para pedir el paro?
4: Muy bien, muy bien. Álvaro, lo primero, habría que ver esa carta de despido, porque si estamos hablando de un despido y este despido fue disciplinario, lo primero que quiero que sepas es que dispones de 20 ¿Aló? Días hábiles para poder impugnar ese despido, para ver si fue improcedente.
5: Sí, para ver si poder... me pueden dar el paro, ¿no? Sí, para ti, sí, para...
4: Vale, frente a tu pregunta, sí, si tienes una carta de aprobación, ya es directamente con el Servicio Público de Empleo, ¿vale? Primero hay que inscribirse como demandante de empleo, y luego pides la prestación por desempleo. Es importante que lleves la resolución aprobatoria, ¿vale? Y si tienes ya el resguardo de huellas, incluso mejor. Pero inicialmente con la aprobación, y esto ya depende de cada funcionario en el CEPE, pero lo suyo es que como ya tienes aprobado tu autorización de residencia, con esta aprobación ya tengas derecho porque tú vienes cotizando. Es decir, al margen de tu situación administrativa, que ya es regular, tú has estado cotizando y tienes, digamos, tus respectivas cotizaciones, con lo cual hay que intentarlo, hay que hablar con el funcionario, pero sí, con el comprobante que acredite que está aprobado, la resolución, y ojalá con el resguardo de huellas, pedir tu prestación por desempleo, Álvaro.
3: Muy bien. Bueno, ya saben ustedes que las comunicaciones las pueden dirigir aquí en el espacio de Diego Bonil Vaca, de su despacho, a el 616-44-2225. 616-44-2225 para quienes en este caso estén interesados en cualquier campo del derecho, ¿vale? Por eso vamos a recibir esta otra comunicación. Hola, buenos días. Dígame, por favor, su nombre y de dónde se comunica.
6: Hola, muy buenos días. Soy Sergio de Madrid.
3: Adelante, Sergio.
6: Sí, mira, muchas gracias. Tenía una pregunta sobre el tema de la nacionalidad. La pregunta es, si tienes una demanda por tipo esto de alimentos y haces el proceso, ¿es posible que te nieguen la nacionalidad?
4: Muy bien, Sergio. Inicialmente no, ¿vale? Recordemos que la inasistencia alimentaria en España, como norma general, se tramita a través de los procedimientos civiles, ¿vale? Procedimiento verbal. Otra cosa es que por la vía penal tú hayas recibido una denuncia, ¿de acuerdo? Por un descuido o por no estar al corriente de tus obligaciones alimentarias. Pero como te digo, la acción idónea en España es la acción civil, no la acción penal, ¿de acuerdo? ¿Cómo sabremos si tienes un antecedente? Pues si fuiste detenido, por ejemplo, si la policía te ha detenido o la Guardia Civil, o si has tenido que estar en los juzgados, en el caso de Madrid de Plaza Castilla, en un juzgado de guardia, en ese caso sí es posible que tengas una reseña o un antecedente policial. En ese caso, con carácter previo a el expediente de nacionalidad, yo siempre lo digo aquí en micrófonos y al aire y a todos mis clientes, hay que hacer un proceso de acceso y de cancelación de antecedentes. En estricto rigor jurídico, Sergio, una demanda de alimentos, eso se tramita por la vía civil, ¿vale? Civil familia, con lo cual no marca un antecedente. Esto sin perjuicio de las obligaciones que como padre tienes efectivamente respecto de los hijos o hijas que tengas, ¿de acuerdo? Recordemos, si yo he sido detenido, si yo he tenido que estar en sede policial por algún motivo, ahí se levanta un documento que se llama el atestado policial. Y con un atestado policial ya hay una reseña. En ese caso sí tenemos que hacer el acceso para saber el número de atestado y luego, en función del juzgado al que haya correspondido o al que esté correspondiendo el conocimiento de ese asunto, pedir las certificaciones correspondientes a fin de hacer el acceso y la cancelación de este antecedente penal, Sergio, ¿vale? O sea, que pongo el despacho a tu disposición para poder analizar qué fue lo que pasó y, por supuesto, si hay que asesorarte o seguir cualquier tipo de trámite, cuenta con nosotros.
3: Muy bien, vamos con otra comunicación a esta hora. Hola, buenos días. Dígame, por favor, su nombre y de dónde se comunica.
7: Hola, muy buenos días. Hablas con José Luis desde aquí en Madrid.
3: Adelante, José Luis.
7: Mira, sino que saludo a todos. Muy buenos días. Lo siguiente, sino que la empresa me quiere hacer contrato como tal, pero yo tengo en este momento asignado número de NI, número de social, ¿ya? Pero en este caso la chica de la oficina como tal me pide un permiso de trabajo o la solicitud de permiso de trabajo. Entonces, no sé si por ese lado ellos me lo puedan hacer ya o hacerme un contrato pues, como tal.
4: Muy bien, José Luis. Aclárame un poquito. ¿Estás en regularización y ya te llegó el inicio del procedimiento, sí o no?
7: Tengo asignado NIE y el número de seguridad social.
4: Perfecto. Pero eso no responde a mi pregunta. Mil disculpas. ¿Ha llegado a casa o ha llegado al certificado digital de tu representante un documento que dice comunicado de inicio de procedimiento y requerimiento de tasas, José Luis?
7: No.
4: Vale. ¿Por qué te lo digo, José Luis? Y aquí es la importancia de este espacio. Aquellos que han hecho una regularización extraordinaria, recordemos, si lo presentaste por correos o por oficina de extranjería o directamente tú, es importantísimo en ese formulario X31 o X32. ¿Cómo pusiste la dirección a efectos de notificación? Si por error en la parte inferior izquierda pusiste que consentías las notificaciones telemáticas, ahí tenemos que hacer una incidencia a fin de que nos remitan el inicio de procedimiento y con ese inicio de procedimiento pedir el certificado digital para las notificaciones. En caso contrario, a tu domicilio, al que se indicó en ese formulario, se supone que tiene que llegar una comunicación. ¿Por qué es tan importante esto, José Luis? Porque el documento de inicio de procedimiento, aparte de asignarte el número de NIE y requerirte el pago de la tasa, es que expresamente dice, don José Luis podrá trabajar por cuenta ajena o por cuenta propia hasta que se resuelva el procedimiento. De ahí la importancia de este documento, porque antes de la aprobación es el más importante, porque este papel es el que vas a llevar tú a la empresa a fin de que la gestoría, verificando tu número de afiliación y que ya estás en sistema figurando como candidato a residente legal, digámoslo así, ya te pueden dar de alta. Sin el inicio de procedimiento, no hay un documento que habilite o justifique el hecho de que te hagan el alta en seguridad social, José Luis. Entonces, al margen de cómo lo hayas presentado, pongo el despacho a tu disposición para poder revisar cómo fue ese expediente, cómo fue que se presentó y ver por qué no te han notificado, porque ya, salvo los últimos de junio, en su gran mayoría ya están recibiendo el inicio de procedimiento, José Luis. Entonces, me gustaría verlo y, por supuesto, si hay que hacer una rogatoria, si hay que hacer una incidencia a la UTEX, con muchísimo gusto cuenta con nosotros.
3: Muy bien.
7: Sí, sí.
3: Venga, pues ya tenemos ahora las 10 de la mañana, 16 minutos, 10 de la mañana, 16 en todo Noticias Latinas. Como le digo, ustedes pueden hacer cualquier pregunta aquí en el 616-44-22-25. 616-44-22-25. Diego, ahora empieza la gente también a hacerse preguntas, especialmente en el tema de elecciones. Yo ya he recibido unas cuantas y lo que preguntan es especialmente las personas que están recibiendo notificaciones de la concesión de la nacionalidad española y que apenas están en ese proceso de volver en físico el documento, el pasaporte y el DNI. Y la pregunta recurrente es si van a poder votar. Sí. Claro, eso tiene unos tiempos, ¿no?
4: Por supuesto. A ver, el tema es que con la aprobación de la nacionalidad, recordemos que tenemos el margen de 180 días para jurar o prometer. Eso es lo más importante. Cuando nos llegue el documento, porque no será hasta tener el DNI y pasaporte español, que no estaremos activos en el censo electoral. Recordemos que cuando vamos a comisaría, entregamos el NIE y nos dan el DNI, con lo cual, jurídicamente hablando, somos españoles desde la aprobación y desde el acto de promesa de jura. Pero figurar en el censo electoral hasta tanto no tengamos el DNI español, pues es difícil figurar en el censo electoral. O sea, todavía no estaremos inscritos. Por eso la importancia de cuando me den la nacionalidad, el poder hacer la promesa o jura lo más pronto posible. El tema es que si tenemos elecciones en noviembre, caray, el registro civil, por ejemplo, en Madrid o en muchas provincias, pues suele tardar un mes, mes y medio en enviar la partida de nacimiento. Entonces, los nuevos españoles que en este momento están siendo aprobados con dificultad podrán votar. Eso también hay que decirlo. Pero, pues bueno, si eventualmente tenemos que ir a unas segundas elecciones. A ver, lo que quiero decir es que tenemos que figurar en el censo electoral. Si yo figuro en censo electoral, ya puedo votar. ¿Cuándo figuro en censo electoral? A partir del momento que tengo el DNI. Esa es la cuestión que tendríamos que analizar un poquito. ¿Qué tengo que hacer para que a la mayor brevedad posible poder tener el DNI? Y eso está en el registro civil, que tienen que mandarnos las partidas de nacimiento.
3: Hola, buenos días. Dígame, por favor, su nombre y de dónde se comunica.
8: Buenos días, de Madrid, Marta. Para hacer una pregunta. Resulta que mi nieta, el papá de ella, vive aquí en Islas Canarias, y le está diciendo a mi hija que mande la niña, pero él no quiere un permiso por 3 meses, sino que le mande un poder abierto porque quiere dejar la niña aquí, que dale papel. Mi hija tiene miedo, ella viaja en diciembre con los abuelos paternos. Mi hija tiene miedo que no se la devuelvan y él como amenaza. Entonces ahí que dicen, ¿la manda o qué? ¿Qué puede hacer ella para no perder? Ella la tiene 8 años.
4: A ver, Marta, perdona, te interrumpo. Aclárame un poco el supuesto de hecho, que no lo entendí bien. O sea, ¿tu hija y la nieta dónde están? ¿Están en el país de origen o están aquí en España?
8: Están en Colombia, ellas viven en Colombia. Listo. Y el papá está aquí 4 años y ya tiene papeles. Le está diciendo a mi hija que le haga un poder abierto para él con la niña aquí, que para él no está pidiéndole permiso a ella. Entonces mi hija le da miedo que pronto le deje la niña aquí, que ella pierda pues los derechos de ella. Él la ha amenazado. La niña viaja con los abuelos paternos ahora en diciembre y ella le da miedo. Entonces, ¿qué puede hacer ella? Ella dice que le da un permiso por 3 meses, pero él no quiere eso. Se dice que él va a conseguir. ¿Qué puede hacer él o ella, mi hija, y en un caso manda a la niña?
4: Una cosa más, es que gracias. Esto es un tema un poquito delicado. ¿El papá tiene la nacionalidad española o no? ¿O apenas tiene la residencia?
8: No, residencia nomás.
4: Listo, perfecto. Entonces, lo primero es, mientras este señor no sea ciudadano español, no puede extender un régimen de residencia a un hijo o una hija entrando aquí a España. Lo primero, ¿vale? O sea, que papeles no la va a poder arreglar, a menos que la deje aquí regular 2 años y luego con un arraigo de menores poderlo hacer. Completamente desrecomendado, o sea, ni de casualidad, ¿vale? ¿Qué tendríamos que revisar? Si en Colombia, a nivel de ICBF, Instituto Colombiano de Bienestar Familiar, o juez de la República, tenemos una sentencia donde se regulen las relaciones paternofiliales, en ese caso podríamos ver qué pasó con las salidas del país. Si nada se ha firmado, ya no en España, sino en Colombia, tenemos que asegurar que esta persona, en este caso la hija, de un poder, de una autorización, pero con el compromiso de que la niña se regrese al cabo de los 3 meses. Si no logramos ese compromiso y la niña se queda aquí en el Estado español, ante el Instituto Colombiano de Bienestar Familiar y ante la Fiscalía General de la Nación de Colombia, podemos hacer una denuncia por sustracción internacional de menores. Eso es de máximas proporciones. Eso es un tema un poquito delicado, ¿de acuerdo? Entonces, al aire no quiero darte a lo mejor una mejor indicación. ¿Por qué? Porque desconozco qué hay detrás. No sé qué ha pasado en esta relación. No sé si hay una conciliación, si hay una sentencia o algo. Me gustaría, Marta, verlo con tu hija. Si tu hija está en Colombia, recuerda que Bonil Vaca trabaja con el sistema de videollamadas. Con esto hacemos una videollamada contigo, que entiendo que estás en Canarias, nosotros en Madrid y tu hija en Colombia. Con eso vemos cuál es la mejor alternativa, ¿vale? En estricto rigor jurídico, ella puede, no un poder general y abierto, no estoy de acuerdo con esto. Yo daría un poder para un viaje de 3 meses y solo con facultades de que pueda salir de Colombia, regresar a Colombia al cabo de los 3 meses a continuar con su vida. Si tenemos una sentencia que le otorgue a ella la custodia en solitario, esto nos va a servir. Entonces, Marta, sí me gustaría verlo un poquito con ustedes en videollamada. Por supuesto, pongo el despacho a tu disposición, ¿de acuerdo?
3: Muy bien, vamos con otra pregunta. Hola, buenos días. Dígame, por favor, su nombre y de dónde se comunica.
9: Buenos días, soy Cecilia de Madrid.
3: Adelante, Cecilia.
9: Abogado, quiero hacer una consulta. Es que yo tengo un seguro con Bedisure, un seguro de alarma, hace 4 años, relacionado con una hipoteca. Yo me dijeron que a los 4 años podía dar de baja. He llamado a Bedisure a darme de baja y siempre me ponen excusas, que la llamamos 72 horas, que analizamos el caso, y entonces no sé qué hacer.
4: Pues Cecilia, gracias por la pregunta. Recordemos que el contrato es ley para las partes. Necesito ver ese contrato. Es decir, por condiciones generales de la contratación, se supone que estos contratos son anuales. Cecilia, ¿de acuerdo? Entonces, teníamos que ver cuándo se cumple la anualidad de ese contrato, y siempre con carácter previo, ojalá 1 o 2 meses antes del vencimiento de ese contrato, tú puedes manifestar tu voluntad de no querer continuar por escrito, es decir, con un documento que acuse el recibo de esa voluntad de no querer renunciar, de que no querer continuar. Necesitaríamos ver el contrato, porque si el contrato en sus cláusulas lo dice, que seguramente lo dirá, habrá que avisarlo es con carácter previo a que finalice este contrato, Cecilia. Entonces, también pongo el despacho a tu disposición para ver, porque a lo mejor no tienes el contrato, pues hay que pedirlo. ¿A quién? Pues a la entidad bancaria con la que hiciste este préstamo hipotecario, por ejemplo, o directamente a esta empresa que te proporciona este servicio. Por ley, obligatoriamente, si tú pides una copia del documento, ellos te lo tienen que mandar. ¿Por qué? Porque tú eres parte contratante y por ley yo tengo que tener un ejemplar de ese contrato. De la revisión, del estudio de ese contrato, si vemos que puedes hacerlo o que lo hiciste en tiempo y forma antes del vencimiento y ellos hicieron caso omiso, por supuesto que podemos alegar la nulidad de ese contrato, Cecilia. ¿De acuerdo? Entonces, sí me gustaría ver ese contrato. ¿Sí?
9: Perdona, yo sé que el contrato es octubre, pero yo hace más, terminando septiembre, lo llamé y nada que me prestan atención.
4: El tema es que una llamada, al menos que sea grabada y te digan, le recordamos que usted está siendo grabada y que esto sea utilizado para fines jurídicos o lo que sea, una simple llamada no va a ser suficiente, Cecilia. Por eso, es decir, el escrito, la carta, el correo electrónico, el burofax, es lo que presta mérito en este tipo de casos, ¿vale? Pero bueno, tenemos la OCU, ojo, Oficina del Consumo, tenemos los juzgados, tenemos, o sea, herramientas jurídicas para pelear, entre comillas, el que ellos no me están haciendo caso, por supuesto que tienes, Cecilia. Toda la fuente de obligaciones está en el documento, en el contrato. Por eso es importante hacer una revisión exhaustiva de este contrato, Cecilia. ¿De acuerdo? Por supuesto, pongo el despacho a tu disposición.
3: Muy bien. Bueno, Cecilia, pues muchas gracias por su llamada, por su pregunta. Ya tenemos ahora las 10 de la mañana, 25 minutos, 26 minutos en todo Noticias Latinas. Ustedes están en contacto con Diego Bonil Vaca. Yo quiero que por favor tengan en cuenta el número telefónico de Diego Bonil Vaca. 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Y la diferencia horaria que hay con la mayoría de los países latinoamericanos, con todos los países latinoamericanos en realidad. 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Don Diego, son las 10 de la mañana, 28 minutos. Mañana, aquí en Todo Noticias Latinas, mañana día miércoles, está yendo esta semana súper rápido. Estaremos nuevamente en contacto para resolver dudas, inquietudes que tiene, en este caso, nuestra audiencia aquí en Todo Noticias Latinas.
4: Bueno, Álvaro, pues encantado de estar como siempre, de estar contigo. Un feliz día para la audiencia y bueno, ya les iremos contando noticias, novedades, que bueno, hay cositas. Y ya anunciarle a la audiencia, en noviembre tenemos Congreso de Extranjería, ya me inscribí y ahí es, recordemos que es el mejor foro que tenemos los abogados extranjeristas de novedades. Va a estar la directora general, secretario de Estado, o sea, vamos, la plana mayor de extranjería va a estar en noviembre en Benidorm. Así que les iré contando novedades sobre todo lo que pueda pasar en el Congreso Nacional de Extranjería. Y Álvaro, por supuesto, mañana más asesoría. Un fuerte abrazo, Diego, para ti y para todos los que nos escuchan. Hasta mañana.
3: Se me ocurre mucho medir el pulso, medir el pulso en ese Congreso, medir el pulso de los expertos en extranjería sobre un eventual cambio de gobierno, ¿no?
4: Bueno, ya en el colectivo de abogados extranjeristas, la gente está, bueno, temblando no, hay ebullición, lo comentábamos ayer en un foro, tenemos un foro de discusión y la gente está un poco de qué carambas va a pasar, sobre todo con, bueno, aparte del decreto de vivienda que pues quieren hacer hoy con la diputación permanente y demás, un poco de qué cambios va a haber del nuevo, o sea, de las adendas que se ha hecho al reglamento a través del Real Decreto de este año, la regularización, y ya cambios al Código Civil. De momento la gente está, no nerviosos, pero estamos todas las personas súper expectantes de qué va a pasar, Álvaro. Entonces sí, el Congreso de noviembre, que ya es en un mes, mes y medio, yo lo estoy esperando porque además es que es un muy buen sitio en el que toda novedad, todas las cosas, es decir, los cambios normativos y sobre todo que la gente que dirige, coordina y se encarga de la política pública de extranjería es el foro en el que nos encontramos, profesionales de la extranjería y este tipo de personas. Por eso es un muy buen escenario en el que todos los abogados de extranjería solemos ir, además las plazas se acaban súper rápido y es un muy buen foro. Yo les estaré contando porque como siempre, o sea, me conectaré desde allí, es en Benidorm este año, allí estaré sin falta también teniéndoles a todos y a todas al corriente, Alvarito.
3: Muy bien, Diego, lo dicho, un abrazo y nos encontramos mañana día miércoles.
4: Otro para ustedes. Buen día para todos y todas.
3: Bueno, pues ya tenemos ahora las 10 de la mañana, 29 minutos. 10 de la mañana, 29 minutos. Hacemos, en este caso, una pausa para la publicidad. Yo termino aquí, en este caso, la grabación de lo que ustedes pueden ver todos los días publicado, que es el espacio del abogado. ¿Por qué lo estamos haciendo así? Y aparte de eso, haciéndolo aparte. Porque nos parece que el programa es una sección muy importante de la que en este momento cada vez está mucho más pendiente, especialmente en América Latina. Con lo cual, pues consideramos que es importante tenerlo y presentarlo de esa manera. 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Decirles también, antes de irme a la publicidad, decirles que el curso de nacionalidad para octubre permanece abierto hasta el día jueves 8. Hoy estamos a martes 6, el día jueves 8, se cierran las inscripciones para poder presentar ese examen en el mes de octubre. Ya tocaría para el mes de noviembre. Decirles que con este tema del adelanto electoral, muchas cosas pueden pasar en materia de extranjería y específicamente con el tema de nacionalidades. Así que no nos dejemos pillar, no nos dejemos sorprender, porque lo decimos con tiempo, lo decimos con suficiente antelación, no mucha, porque esto, una vez que haya un nuevo gobierno, en caso de que llegue a caer, ese gobierno en las manos de la derecha, pues tengan la seguridad que los cambios van a ser muy acelerados. Esto no es como en nuestros países, que se elige y entonces después de un mes o mes largo entonces se posesiona y tal. Esto no da este tiempo. Aquí a rey muerto, rey puesto. Una vez que se tienen ya elecciones y ya se van a los procesos de investidura, esto va andando rapidito, rapidito. Claro está, si se tienen las mayorías suficientes para poder elegir presidente de gobierno en la primera sesión de investidura. Si no, pues pueden llegar a ocurrir una segunda y hasta una tercera sesión de investidura para hasta tanto, para tratar de darle tiempo al candidato al que le han encomendado conformar gobierno, darle el mayor tiempo posible para que pueda reunir esos apoyos que requiere. Pero eso también se los explicaré más adelante, cuando también volvamos de la publicidad y cerremos de una vez ese tema de la elección en España. Recordarles que tenemos fiesta de Halloween el domingo 1 de noviembre. Tenemos premios fabulosísimos al disfraz más creativo, al segundo disfraz más creativo y al tercer disfraz más creativo. 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Una mesa, eso sí, gana la que más gente tenga. Si, por ejemplo, hay una mesa de 4 y todos van disfrazados, pero hay otra de 8 y todos van disfrazados, y hay otra de 15 y todos van disfrazados, pues nuestro premio será para la de 15, evidentemente. La mesa que más gente lleve disfrazada. No puede haber, si la mesa de 18 tiene una persona que no está disfrazada y la mesa de 8 tiene una persona que todos están disfrazados, el premio va para la mesa de 8. Es decir, la condición es que todos vayan disfrazados dentro de esa mesa. ¿Listo? Con eso extendemos también un poco el espíritu festivo que dejan estas fiestas, de esta fiesta de Halloween. 10:33 en todo Noticia Latina. 10:33, no se nos vayan.
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2: Hola Álvaro, buenos días y todo noticias. Para reforzar un poquito lo que estás diciendo, en la carpeta ciudadana también están los datos del censo electoral para que lo podamos mirar, ¿vale? Gracias, feliz día.
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2: Ya, tú eres Álvaro, te estaba escuchando, yo te escucho de 9 a 12. Bueno, te estoy escuchando hace muy poco porque alguien me dijo, escúchalo a él, esto. Pero ¿cómo tú me dices que lo envíe? ¿Que lo envíe por WhatsApp?
6: Es que esta es una oyente que está pidiendo que le deje pasar un aviso porque está buscando trabajo y yo le digo que envíe un mensajito para pasárselo. Pues claro, debe ser por WhatsApp necesariamente. Ya son las 10 de la mañana, 42 minutos, 10:42.
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De la mañana 44 minutos, 10 de la mañana 44 minutos. Estas son las noticias más importantes que han ocurrido en las últimas horas en nuestros países de origen. Y hay cuatro novedades que han sufrido modificaciones en cuanto a agenda informativa en las últimas horas. Mucha atención porque Colombia reactiva formalmente una estructura militar conjunta para golpear al ELN. Por otro lado, el resultado brasileño de las elecciones ya ha producido una reacción espectacular de los mercados. Y más importante aún, una nueva correlación de fuerzas en el Congreso de Brasil. Venezuela suma ahora una gran empresa estadounidense a su construcción gasística y México entra en una controversia delicada con Washington por unos supuestos disparos fronterizos que hasta ahora México dice no poder comprobar. Más adelante, la polémica entre el presidente Abelardo de la Espriella con un alcalde de Colombia, Jair Acuña, que ha dejado declaraciones sorprendentes de lado y lado. Vamos a empezar, 10:45. Y nos quedamos en Colombia porque nace la Fuerza de Tarea Urano. El giro de diálogo a ofensiva militar es ya una estructura armada. Esta es la principal novedad de Colombia en las últimas horas. El presidente Abelardo de la Espriella ha puesto en marcha en Valledupar la Fuerza de Tarea Conjunta Urano, integrada por el Ejército, la Armada, la Fuerza Aeroespacial y Policía Coordinada desde Bogotá. Su misión prioritaria va a ser combatir al ELN y otras organizaciones criminales en el nordeste colombiano. Uno de los objetivos concretos será proteger el oleoducto que conecta la costa Caribe con la refinería de Barranca Bermeja. El gobierno acusa al ELN de robar gasolina y diésel para procesar cocaína, alimentar minería ilegal y financiar las estructuras armadas. El dato histórico es importante. Colombia utilizó durante casi dos décadas fuerzas de tarea conjunta dirigidas centralmente y las empleó intensamente contra las FARC antes del acuerdo de paz de 2016. El gobierno de Gustavo Petro abandonó ese modelo hace aproximadamente dos años para descentralizar el mando operacional y ahora Abelardo de la Espriella lo recupera expresamente. Así que creación de la Fuerza de Tarea Conjunta Urano, el regreso del modelo de las fuerzas conjuntas. Abelardo de la Espriella ha afirmado que no habrá negociaciones con las organizaciones que califica de terroristas y la nueva estrategia reduce sostenible, dice él, los homicidios, los secuestros, las extorsiones, el narcotráfico y el control territorial. Así que en este caso se pone por delante el diálogo cero frente a la modificación de la arquitectura operacional de las Fuerzas Armadas que va a ser utilizada desde ya. Ya tenemos ahora las 10 de la mañana 47. Han reaccionado de manera muy importante los mercados en Brasil después del resultado electoral de primera vuelta. En este caso estamos hablando de la revaluación de la moneda brasileña frente al dólar. Tras el 47%, 45% de la primera vuelta entre Flavio Bolsonaro, 47%, y Luis Ignacio Lula da Silva, 45% del voto, el bono Vespa subió 7.7% en una sola jornada, cerrando en el récord de 206.911,89 puntos. Ha sido la mayor subida desde el año 2020. El real brasileño se apreció alrededor de 4.1% frente al dólar, su mayor avance diario en cuatro años. Petrobras, la petrolera estatal brasileña, subió algo más de 8%. Bradesco, más de 13%, y algunas empresas brasileñas muy poderosas han superado el 20%. ¿A qué se debe esta euforia de los mercados en Brasil después del resultado en primera vuelta? Bueno, pues ellos estaban pendientes de quién iba, en este caso, quién va a ganar el día 25 de octubre, que es la segunda vuelta. Lo que están descontando es la posibilidad de menor gasto público, privatizaciones y rebajas tributarias si llega al poder Flavio Bolsonaro, además de un Congreso
mucho más favorable a esa agenda. Tengan en cuenta que JP Morgan ha elevado su recomendación sobre las acciones brasileñas y la bolsa no está diciendo quién va a ganar, está diciendo qué escenario económico prefieren hoy los inversores. Y en este caso, pues parece ser que todos apuntan a Flavio Bolsonaro. Pero la euforia no es tan grande, digamos, en los sectores sociales, porque esta diferencia de 47-45 hace que el Partido Liberal de Bolsonaro pase de 15 a 28 senadores, la mayor representación conseguida por un solo partido desde la recuperación de la democracia brasileña. En la Cámara de Diputados se proyectan 121 escaños para el Partido Liberal de Bolsonaro frente a los 98 actuales. La Cámara tiene 513. Esto, sumado a otros partidos de centro y de derecha, estaría generando un espacio muy cercano a los 250 diputados y superar los 30 senadores. Y esto tiene unas consecuencias muy grandes para la democracia brasileña. Si Bolsonaro gana, dispondría de un Congreso mucho más favorable para impulsar reformas. Si Lula gana, gobernaría frente a un Congreso considerablemente más tirado hacia la derecha, lo que le dificultaría su agenda. Hay además un asunto institucional muy delicado del que habla hoy todo el Brasil. El bloque favorable a Flavio Bolsonaro en el Senado podría acercarse a los 54 votos necesarios para destituir mediante impeachment a magistrados del Poder Supremo, según la agencia Reuters. Bolsonaro también ha planteado una amnistía para su padre Jair Bolsonaro, condenado a 27 años de cárcel por la trama golpista posterior a las elecciones de 2022. Por eso, el domingo pasado no cambió solamente la carrera presidencial. Puede llegar a ser el punto de partida para el cambio de equilibrios entre la presidencia, el Congreso y el Tribunal Supremo. Son las 10:51 minutos. Y vamos a continuar en Brasil porque yo creo que estamos de acuerdo ustedes y yo con que esta elección es supremamente importante y lo que ocurra el 25 de octubre va a ser trascendental para toda la región. Aquí pues tenemos que citar el hecho de que Lula da Silva está estudiando la publicación de una carta para el sector político del centro, en este caso en Brasil. Según la agencia de prensa, citan dos fuentes conocedoras de esas conversaciones, que Lula está estudiando anunciar que su vicepresidente, Geraldo Alckmin, sería ministro de Hacienda si Lula reelegido. Alckmin mantendría simultáneamente la vicepresidencia. La lógica política es clara. Alckmin procede del centro, mantiene buenas relaciones con el empresariado y ha sido interlocutor con Washington. Todo eso en una misma persona. Sería una forma de enviar dos mensajes después del resultado del domingo, especialmente al elector más moderado, al elector llamado de centro, al mercado sobre la disciplina fiscal que tendría el gobierno y aparte de eso a Washington o al gobierno de los Estados Unidos, del que Alckmin pues tiene bastante interlocución. Así que hay que esperar en este caso que se dé oficialmente esa propuesta, pero es lo que se está cocinando tras bambalinas. Vamos a pasar a México porque México exige pruebas a Washington por supuestos disparos contra personal estadounidense. Esta noticia merece una atención bastante importante porque toca directamente con la soberanía mexicana. El embajador estadounidense Ronald Johnson, embajador en México, afirmó que se habían producido disparos desde territorio mexicano contra personal de la Guardia Costera estadounidense en la frontera de Tamaulipas. La presidenta Claudia Sheinbaum, por ejemplo, o por el contrario, respondió ayer en México que ha solicitado todas las pruebas porque ni la Guardia Nacional, ni el Ejército, ni la Marina Mexicanas detectaron esos disparos. Por tanto, la versión estadounidense es insistir en que hubo disparos del lado de la frontera mexicana hacia los Estados Unidos. La posición mexicana es que no existe hasta ahora ninguna evidencia que confirme y que, por cierto, están esperando esas evidencias de Estados Unidos y eso, pues, obviamente no se puede, en este caso, reflejar
reflejar como un hecho ya demostrado. México acaba de poner en marcha la Operación Espejo, despliega 500 efectivos, helicópteros, drones y sistemas antidroga en la frontera. Sheinbaum acepta profundizar la cooperación de seguridad con Estados Unidos, pero continúa rechazando explícitamente una intervención militar estadounidense dentro de territorio mexicano. Este es exactamente el debate, y es importante tener en cuenta porque Estados Unidos, con este tipo de movida de no confirmarse, de no entregar las pruebas de esos disparos desde México hacia su territorio, pues probablemente sería más una estrategia para tratar de justificar cualquier tipo de maniobra armada de sus ejércitos en territorio mexicano. Ya tenemos las 10 de la mañana, 54 minutos, y nos vamos para Venezuela. Mucha atención, porque la estadounidense Baker Hughes firmó ayer un acuerdo con PDVSA, la petrolera venezolana, unas firmas de ingeniería, Yaca, para desarrollar infraestructura de gas natural en Venezuela. El acuerdo pretende conectar cuatro piezas fundamentales: la producción, el transporte, el procesamiento, la comercialización y exportación de gas. Baker Hughes firmó además otro acuerdo con New Stratus Energy para futuros proyectos venezolanos de petróleo y gas. No se han revelado las cifras económicas que se pueden llegar a manejar en esta operación, y aquí pues hay que hacer un matiz jurídico fundamental. Los proyectos definitivos todavía van a necesitar contratos específicos, aprobaciones empresariales y, cuando corresponda, pues las autorizaciones de la OFAC estadounidense. Así que sí que existe un acuerdo marco, pero el volumen definitivo de lo que van a mover todavía no se sabe. Y esto refuerza el patrón que llevamos observando durante dos semanas en Venezuela. Chevron, Geopark, Qatar, Repsol y ahora Baker Hughes están tomando posición en la nueva etapa energética de Venezuela. Y atención, porque Venezuela vuelve a ser un proveedor de petróleo importante para España. En agosto, España importó de Venezuela aproximadamente 641 mil toneladas de petróleo. Lo están dando en toneladas, la mayor cantidad mensual en casi 25 años, según los datos recogidos por el periódico El País. Venezuela se convirtió ese mes en el tercer proveedor de crudo de España. La española Repsol está recuperando actividad venezolana después de la flexibilización de las sanciones estadounidenses y espera cargamentos adicionales durante 2026. Esto permite entender que la reapertura venezolana ya no es únicamente un proceso diplomático. Ahora el petróleo venezolano está regresando materialmente al mercado europeo, y hay que ver cómo se traduce esto en alivio para la población venezolana. Y me voy al tema que habíamos dejado en el día de ayer, en la semana que terminó la semana pasada, y es el tema de las visas, de cómo se está en este caso utilizando el tema de las visas por parte de Estados Unidos, pues prácticamente para penalizar personas, funcionarios, magistrados, jueces, fiscales, etcétera. Y estábamos pendientes de saber si existía una nueva lista que tendría, por supuesto, nuevos nombres de personas a las que se les retiraría la visa. Bueno, pues esta madrugada no hemos tenido todavía una evidencia confirmada de revocaciones de visas contra jueces, fiscales, políticos o empresarios latinoamericanos. El último paquete sigue siendo el que afecta a personas de Bolivia, Colombia, Ecuador y Perú dentro del escudo de las Américas. Son 27 funcionarios y familiares afectados. La principal evolución en las últimas horas ha sido en Bolivia. El fiscal general Roger Mariaca permanece detenido junto a 13 personas más dentro de la investigación sobre una supuesta red de protección al narcotráfico. Tampoco hay, por lo menos en esta madrugada latinoamericana, confirmación estadounidense de que los casos colombianos de Marta Peralta o Euclides Torres hayan escalado hacia sanciones económicas en la ya temible OFAC. Y
este es ha sido el repaso, por lo menos de este momento, de esta franja horaria. Quédense porque más adelante tendremos otra profundización de noticias latinoamericanas aquí en Todo Noticias Latinas.

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5: Bien, a las 11 de la mañana, 3 minutos, Todo Noticias te escucha. Hola, buenos días.
6: Sí, buenos días.
5: Sí, señor, le escuchamos.
6: Sí, quería ver eso de las pensiones.
5: Sí, señor, es que ya el abogado ya no está. El abogado está desde las 10:05 más o menos hasta las 10:30. ¿Qué tipo de inquietud tenía?
6: No, era para averiguar pues de que el tiempo que tengo acá y él ya no hacen los 15 años, tendría derecho a algo así.
5: Sí, mire, esta pregunta nos la han hecho muchas veces y la responderemos cada vez que se pueda para que la gente lo tenga absolutamente claro. Sumar años no significa sumar semanas, ¿sí? Las pensiones sí, o los tiempos de cotización se miden en semanas, ¿cierto? Esto lo sabemos, eso lo sabe usted, ¿verdad?
6: Sí, sí.
5: Los años son importantes, digamos, en el sentido de que obviamente los años están conformados por semanas. Esto es una obviedad. El problema es claro, que no necesariamente yo haya trabajado todas las semanas del año 2025. Por ejemplo, tomemos un ejemplo. Todas las semanas del año 2025, a pesar de que el año yo lo puedo contar como que el año 2025 me suma. Sí que le suma, ¿para qué? Pues para decir, oiga, me hice un año más viejo. Y a la hora de ir a medir los años que usted tiene, porque usted sabe que en el tema de pensiones es una combinación entre la edad que usted tiene, las semanas cotizadas, ¿sí? Las semanas que ha cotizado en España, las semanas que ha cotizado en Colombia, porque por su acento usted seguramente es colombiano. ¿Dónde se encuentra su pensión en este momento? Si es en fondo privado o es en Colpensiones. Y adicionalmente, el número de semanas que nos vaya a dar esto es supremamente importante. Porque si usted tiene cotizados entre España y, por ejemplo, y Colombia, sumado todo, le da más de 900 semanas, pues a usted no lo va a cobijar la reforma de la ley de pensiones. No lo va a cobijar. Pero si

0: por el contrario, tiene menos semanas, usted sí entraría en este caso dentro de la nueva ley de pensiones. ¿Qué es lo que usted primero tiene que hacer? ¿Qué es lo que le recomendamos a todo el mundo? ¿Sí? Lo primero que usted tiene que hacer es establecer cuántas semanas tiene cotizadas en Colombia. ¿Ese dato lo tiene?
1: Pues semanas no, 3 años
0: Le repito. Es probable que usted en el transcurso de esos 3 años, pues haya habido meses que usted no trabajó. Es probable, ¿no? Entonces usted no puede decir de las semanas que tiene el año, si usted las trabajó todas, pues haga las cuentas de cuántas semanas tiene el año, ¿sí? Y si no las trabajó todas, pues no puede tener en cuenta en este caso el año como año de tantas semanas, ¿sí? A ver, ¿usted tiene forma de conseguir ese dato? ¿Dónde tiene usted la pensión?
1: Pues yo ya traje las semanas cotizadas ya de Colombia y ya están aquí en España.
0: Pero ¿cómo? Es decir, ¿dónde tiene la pensión usted en este momento? ¿Dónde le figura la pensión en Colombia?
1: Pues es que yo estuve ahí y hice el traslado para aportarlas aquí en España.
0: Sí, pero de todas formas es importante saber esas semanas cotizadas, si las cotizó en un fondo público, es decir, en Colpensiones, o las cotizó por el contrario en uno de los 4 fondos privados que existen. Ese dato es fundamental, porque no es lo mismo una cosa que la otra, ¿sí? Ahora, realmente usted lo toma como que yo me traje las semanas. Sí, es una forma de decirlo, pero eso no funciona de esa manera. Primero, porque hay que tener en cuenta que usted, lo ideal es que usted mantenga abiertas las puertas de pensión en los 2 países. ¿Correcto? Que usted mantenga el hecho de yo querer homologar las semanas que tengo cotizadas en Colombia, homologarlas con las semanas que tengo cotizadas en España, no hace que usted pierda el derecho de reunir los requisitos de pensión en Colombia. ¿Me explico? O que lo haga al contrario, que usted coja las semanas cotizadas, en este caso en España, y se quiera pensionar en Colombia, eso no necesariamente le cierra las puertas de una pensión en España. Eso es importante que lo sepa. Yo noto que usted está un poquito bastante perdidito. Ahí sí va a necesitar usted sentarse frente a frente con, o bueno, por lo menos a través de Chado esto, para poder establecer, por ejemplo, la edad suya, ¿sí? Y dentro de ese convenio bilateral de pensiones, que podría llegar a homologarse. Entre otras cosas, porque, mire, si la idea que usted tiene es que usted suma el tiempo que trabajó en Colombia con el tiempo que ha trabajado en España, que usted suma esos tiempos y eso le va a permitir sacarse una pensión en España, por decir algo, por el mínimo español, pues resulta que lo primero que hay que decirle es que eso no funciona así, ¿correcto? Primero, porque estamos hablando de países distintos, de sistemas pensionales similares pero no iguales, y aparte de eso, de una diferencia de moneda importante. Si, por ejemplo, Colombia tuviera adoptado el euro, pues habría un dato más de compaginar una moneda con el país donde está viviendo actualmente al país de donde se vino. Sí, el euro y punto. Pero es que como no es así, como usted en Colombia cotizaba en pesos, le pagaban en pesos y ganaban pesos, y aquí es en euros, no es que usted se traiga esas semanas, y esas semanas que se traigan de Colombia automáticamente ya dejen de ser consideradas semanas trabajadas en pesos, para que usted de pronto crea que aquí las va a convertir en semanas trabajadas en euros. ¿Correcto? Porque no funciona así. Colombia le pagará lo que le corresponda por el tiempo trabajado, pero siempre teniendo en cuenta que Colombia le pagará y le reconocerá eso en pesos o su equivalente en euros. Lo que ha trabajado usted en pesos o su equivalente en euros. Aquí mismo también ocurre si usted lo hace en sentido inverso, es decir, si lo que hace es pensionarse, en este caso en Colombia, pues España le reconocerá el tiempo trabajado en euros y su equivalente en pesos, ¿sí? el equivalente en porque obviamente a usted le pagarían, si se pensiona en Colombia, le pagarían en pesos, y si se pensiona en España, le pagarían en euros. Con lo cual la diferencia ahí es importante. A veces creemos que es que lo podemos mandar todo. Entonces hacemos, perdóneme que se lo diga, pero es que me parece que es importante para que lo tenga claro. A veces hacemos las cuentas de la lechera, ¿sabe? Decimos, ah, como yo trabajé tanto tiempo en Colombia y he trabajado tantas semanas en España, pues yo junto las semanas y prefiero pensionarme en España, que me van a pagar en euros, pensando que esas semanas que trabajo en Colombia se las van a homologar como semanas en euros en España. Y no es así, no es así. Cada sistema pensional pensiona de acuerdo a su reglamentación, a su ley. España pensiona de acuerdo a su ley, Colombia pensiona de acuerdo a su ley. La diferencia que hay, o digamos, el punto por el cual preguntamos es, ¿en qué momento esos dos sistemas pensionales se encuentran, sí? ¿Y cómo se complementa un sistema con el otro? ¿En qué momento esos sistemas pensionales distintos y en moneda distinta, con además tiempos diferentes? Porque yo no sé si usted sabe que en España uno se pensiona a los 67 años. ¿Sí? Entonces, y en Colombia estamos hablando de que la pensión es a los 62 años. Hay una diferencia, por ejemplo, en 5 años. Y aparte de eso, con las mujeres es aún más, porque tenga en cuenta que las mujeres se pensionan antes. Entonces esto es importante que usted lo tenga en cuenta. No se puede resolver en una llamada de radio, porque esto uno tiene que sentarse a cacharrearle a la cantidad de semanas que usted tiene, el tiempo cotizado, dónde tiene su pensión, si lo tienen en fondo público o en fondo privado, y aparte de eso la equivalencia de eso en pesos, si es que está analizando el sistema pensional colombiano, o la equivalencia en euros, si es que lo está analizando desde este lado. Eso tiene unas reglas matemáticas que son importantes establecer, ¿vale?
1: Sí, sí.
0: Bueno, pues le dejo entonces la inquietud. Mañana estará Diego por aquí sobre las 10:05 a.m. Si usted quiere, llámenos más o menos sobre esa hora y le pregunta ya directamente a Diego Bonil, ¿vale?
1: Vale, de acuerdo, en el caso tal, pero ¿cómo podría adelantar eso, digamos, acá, como dice?
0: Pues lo primero que usted tiene que hacer es establecer dónde tiene la pensión, seguir la huella de la pensión, seguir la huella de la pensión. Usted me dice, yo coticé en Colombia y yo me traje eso. Es que es difícil, es una expresión que en tema de pensiones no casa con la realidad. ¿Cómo se trae uno unas semanas para acá? ¿Cuál fue el botón que usted espichó para decir, me llevo las semanas de Colombia y me las traigo para acá? ¿Cuál fue? ¿A quién se lo espichó? ¿Se lo espichó a Porvenir? ¿Se lo espichó a Colpensiones? ¿Se lo espichó a Escandia? No sabemos. Usted tiene que buscar dónde tenía la pensión en Colombia. Esa es una pregunta fundamental que se la va a hacer cualquiera. ¿Dónde tiene usted la pensión en Colombia? ¿Dónde fue la última vez que usted cotizó? ¿En qué fondo cotizó? ¿En el público o en el privado? Eso es importante, es absolutamente importante. Aquí usted no tiene tanto pierde, porque aquí sí que existen los fondos privados, pero aquí los fondos privados son para las personas que tienen unos ingresos considerables y quieren no ganarse una pensión de un mínimo por tal, no, sino que quieren tener una pensión robusta y se lo pueden permitir. Yo no creo que ese sea su caso, no por nada, sino porque no creo que sea el caso de la mayoría de nosotros los que estamos fuera, ¿sí? No creo que tengamos 150.000 euros para ir a dejarlo en un fondo de pensión previendo tener una mejor pensión cuando nos pensionemos. No creo. Si el caso suyo es el caso normal del trabajador normal, pues ahí es donde usted tiene que preguntarse dónde estaba su pensión. Eso es importante, porque a partir de saber dónde estaba su pensión, usted va a saber cuántas semanas cotizó en Colombia. No años, semanas. ¿Cuántas semanas cotizó en Colombia? ¿Sí? Y ahí vamos a... Ya con ese dato, más el dato en España, que lo puede, entre otras cosas, usted puede obtener ese dato a través de la página de la Seguridad Social en su vida laboral, pues ya tendríamos dos datos matemáticos que nos permitirían hacer las cuentas para saber exactamente en qué situación está usted. Eso sumado a la edad que usted tenga, ¿sí? Y perdóneme preguntarle, ¿cuántos años tiene?
1: Yo lo doy a los 62, ya ahorita en enero cumplo 62.
0: O sea, usted está más o menos casi que a 5 años de tener la edad, de tener la edad, no necesariamente los requisitos, cuidado, de tener la edad mínima en España para pensionarse. Y en Colombia ya los tiene. En Colombia ya los tiene. Entonces usted podría ser, ojo que no le estoy diciendo, le estoy diciendo, podría ser que usted ya tenga derecho a pensión en Colombia y que pueda cobrar algo por eso y seguir cotizando aquí en España y esperar a cuando cumpla la edad, cómo está, si le falta o tiene que quedarse un rato más, en fin. Pero tenga en cuenta eso, tenga en cuenta todas estas variables que le estoy dando para tenerlo más claro, ¿listo?
1: Sí.
0: Venga.
1: Sí, señor, sí.
0: Bueno, un abrazo, hasta luego.
1: Muchísimas gracias.
0: Venga, ya tenemos ahora las 11 de la mañana, 36 minutos, porque se me pone aquí que... A ver, ahí, 11 de la mañana. Dice, pausas publicitarias desactivadas. Bueno, vale, ya entiendo por qué. Ese video contiene música, audio, imágenes que pueden pertenecer a una persona. Yo sé que, yo creo que es por la cuña del... Es que estoy viniendo aquí lo de la transmisión en Facebook y yo creo que tiene que ver es con la cuña de esta del Halloween. Claro, esto tiene derechos de autor. 11 de la mañana, 17 minutos en Todo Noticias Latinas, 11:17, nos vamos con Body and Beauty. 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Una pausa.
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0: Bueno, a uno le parece que no, pero resulta que sí. ¿Y qué es lo que le parece que no? Que resulta que sí. Cuando hablamos de salud oral, pensamos que la salud oral solamente estamos hablando de la salud de la boca. Y no es así, porque no olvidemos que es uno de los orificios por donde entran las cosas, y en este caso la comida. Y aparte de eso, la repercusión que tiene con el resto de la salud. Mire, por ejemplo, que han asociado enfermedades cardíacas con las bacterias en las encías, por lo menos en las encías inflamadas, que pueden pasar de la boca al corazón y contribuir a un daño arterial o la endocarditis, ¿sí? Por ejemplo, la periodontitis, que es la infección grave en las encías, dificulta regular el azúcar en la sangre y a su vez también el azúcar alto empeora los problemas bucales. Las infecciones respiratorias, por ejemplo, al respirar o toser, las bacterias de la boca pueden entrar a los pulmones y causar neumonía o bronquitis. También puede generarse complicaciones en el embarazo, por decir algo, y también incluso en la salud mental y la calidad de vida, porque el dolor crónico o la pérdida de dientes afectan la capacidad para comer, para hablar o para sonreír, lo que se relaciona con cuadros de ansiedad y depresión. Así que, pues imagínense ustedes, el dossier no es poco. Doña Pilar, muy buenos días.
7: Hola Álvaro, muy buenos días. Efectivamente, mira ese tema tan importante, como es que lo que dices, lo de la boca no solamente se queda en la boca, lo de la boca la mayor de las veces está relacionada con nuestra salud en general. Por ejemplo, lo que decías de la periodontitis está muy ligada a, si no se cuida, a problemas cardiovasculares, o por ejemplo la diabetes puede aumentar el desarrollo de la periodontitis, y una periodontitis mal controlada puede dificultar el control de la glucosa. ¿Ves? Ahí está eso. Es un arma como de doble filo. Uh-huh. Por ejemplo, en el embarazo sabemos que hay un cambio de hormonas y pues se pueden inflamar las encías. Por eso hay que mantener una buena higiene bucal y estar siempre revisando. Entonces, un odontólogo, por el estado de la boca, pues puede mirar que puede tener algún problema a nivel general, como por ejemplo la alteración de la mucosa o la sequedad de la boca, un grado anormal o cambios en la lengua, cosas de esas. Entonces el odontólogo seguramente le dirá a ese paciente, mire usted, vaya y hágase una revisión general, porque yo pienso que puede tener problemas en general. Entonces, por eso siempre estamos aquí machacando, repitiendo a la gente, diciéndole, por favor, véngase y hagan esa valoración, Álvaro, que es total y absolutamente gratuita, y se va a poder quitar muchos dolores de cabeza a largo y a corto plazo.
0: Uh-huh. Y es importante también que sepan que pues esto tiene una prevención que es básica, ¿no? Que es básica, que la podemos hacer cualquiera de nosotros. Por ejemplo, el cepillado es clave, porque hay que lavarse los dientes por lo menos dos veces al día, y por lo menos 2 minutos, ¿no? Y aparte de eso, tener en cuenta que el cepillo esté en buenas condiciones, que es algo que nos acordamos de cambiar cuando ya se le han puesto las cerdas.
7: Madre mía.
0: Las cerdas muy cerdas.
7: Sí, no, es muy cerda. No.
0: Cuando ya la cerda
7: está plano ahí, madre mía.
0: No, en serio, a veces yo he visto cepillos que siguen metidos ahí en el vasito del baño, cepillos sí. Que ya no tienen, ya se están cepillando es con el palito.
7: Sí, por eso ya no tiene nada. Madre mía, yo soy una persona que el cepillo que siempre se recomienda sí es un cepillo de término medio, ni blando que no cepille bien, ni muy duro que nos dañe las encías, pero lo súper importante es la buena técnica del cepillado. O sea, si nos cepillamos mal, no importa que sea el cepillo más caro, el mejor, lo tenemos que hacer bien. ¿Y cómo es un cepillado correcto? Pues abriendo bien las dos arcadas y barriendo. Es la técnica de barrer y es barriendo de arriba de encías hacia abajo y abajo de encías hacia arriba para que no retraigamos esas encías y no los cuellos, y entonces en vez de hacernos un bien, hacernos un mal, y cambiar el cepillo de dientes por menos mínimo una vez cada 3 meses más o menos. Uh-huh. Cada 3 meses cambiarlo. Yo soy que lo cambio cada mes porque yo no sé por qué se me lo gasto mucho.
0: Sí, ahí también, bueno, ya tendremos una conversación para saber cómo cepillarse, porque yo soy de los que me azoto y eso tampoco está bien.
7: Eso está malísimo.
0: Pero luego hablamos de eso. De momento quedémonos con los consejos de prevención para que pues la salud mental, la salud bucal no le vaya a afectar la salud del resto del cuerpo. Por ejemplo, el hilo dental. Yo no sé hasta qué punto, no sé si haya encuestas de cuánta gente usa el hilo dental en la cepillada. De hecho voy a mirarlo acá mientras usted nos cuenta la importancia del hilo
7: El hilo dental, Álvaro, es nada más y nada menos que el 50% de un buen cepillado. Si no nos limpiamos los interdentales, hay partes donde las cerdas de cepillo no entran.
0: Mire, entonces tengo los datos.
7: Dígame.
0: Solo alrededor del 16 al 32% de los adultos usan hilo dental a diario, según estimaciones de la Asociación Dental Americana, la ADA, y los estudios de salud pública. El uso diario es entre 16% y 32%. El uso irregular, cerca del 36% de los adultos lo usa de manera irregular. Eso quiere decir una vez por semana, ¿no? Sin uso, alrededor del 31 al 32% de las personas admiten que nunca utilizan el hilo dental. ¿Y a qué le atribuyen el hecho de que no la usen? Pues las personas con ingresos más bajos tienen el doble de probabilidad de no usarlo nunca en comparación con los grupos de mayores ingresos. Porque es que, entre otras cosas, mire que esto le pone a uno vainas que uno no pensaría, ¿no? Aquí también el tema del dinero importa, porque el hilo dental es cariñosito. Pues si nos atenemos al costo, mejor dicho, los productos para la higiene bucal son más o menos costosos todos. Si uno quiere un buen enjuague bucal, tiene que comprar del de siempre y no el de la marca blanca, porque me da a mí la impresión que esto es como los jabones para lavar la ropa.
7: No funcionan.
0: El cepillo lo mismo. Si usted compra, por ejemplo, si yo compro un cepillo en Mercadona, creo que me venía un paquete de 3 cepillitos y me costaba como 1 y pico, una cosa así. Eso es baratísimo. Pero si me voy a comprar un Vitis en una farmacia, ese solo cepillo ya me está costando 5 o 6 euros.
7: Sí, total. ¿Sí?
0: Entonces también, de acuerdo al dinero, también la calidad, ¿no?, de lo que uno utilice.
7: Claro. Pero mire, aún así, Álvaro, le sale más económico gastarse un cepillo de dientes cada 3 meses que le vale 5 y un dental que luego tener problemas y los tratamientos de odontología no le van a valer ni 5 ni 10 euros, van a valer muchísimo más.
0: Claro, obvio, pensado desde ese punto de vista, evidentemente, por eso nosotros tenemos esta sección todos los martes con el Centro Dental Preven, entre otras cosas. Primero, porque se llama Preven y aquí estamos hablando de medidas preventivas. Y segundo, porque además una de las cosas que uno sí puede hacer por uno es que lo revisen y que le hagan en algún momento, mire, por ejemplo, Pilar siempre que viene los martes, siempre que está con nosotros, Pilar regala limpiezas. Y ya uno que se haga una limpieza, por lo menos una cada año. 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
7: Y aparte de la limpieza, le vamos a hacer una valoración, entonces se va a venir con todo, con la limpieza y con los datos del estado de su boca al día.
0: 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Pilar, nos encontramos la próxima.
7: Nos encontramos la próxima, Álvaro, que tenga un feliz martes.
0: Venga, igualmente. 11 de la mañana, 33 minutos en todo Noticias Latinas, 11:33.
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0: Para los que envían a Venezuela, 1.007 bolívares soberanos. Para los que envían a Argentina, 1.717 pesos argentinos. En Bolivia serán 13,01 bolivianos o 1,11 dólares. Para Colombia, 3.583 pesos si lo envían a través de la ventanilla de Tamarindo Express, o 3.538 si lo hacen a través de la página web. Para Chile, 1.061 pesos chilenos. Para Ecuador, 1,10 dólares. Para El Salvador, 1,09 dólares. Para Honduras, 29,61 lempiras o 1,10 dólares. Para Paraguay, 6,408 guaraníes o 1,09 dólares. Para el Perú, 3,76 soles o 1,08 dólares. Para República Dominicana, 67,22 pesos o 1,10 dólares. 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
0: Bueno, ya son las 11:36 en Todo Noticias Latinas, 11:36. Yo creo que una de las cosas que le pueden llegar a uno a pasar y de la cual uno puede llegar a tener muy poco control, es el tema del bullying. Ya no solamente desde el punto de vista directo, si es uno el que lo ha sufrido, o bien si lo ha sufrido, por ejemplo, un hijo, por ejemplo, una persona menor, especialmente en los centros especializados de bullying que son los institutos. Y a mí me disculpan, pero me parece que son precisamente los lugares donde más se puede producir bullying. Y claro, eso deja unas patologías muy serias en la persona que lo vive, en su entorno familiar. Y especialmente hablamos de familias migrantes, donde han tenido incluso que cambiar al chico, a la chica de instituto, han tenido que cambiarse hasta de barrio, porque se siguen viendo con el agresor o con la agresora. Y cada vez vemos imágenes mucho más fuertes, porque ya no es solamente hacer el bullying verbal, sino que se pasa directamente a la agresión. Es un tema que me parece a mí que es muy preocupante, porque los chavales terminan haciendo lo que hacen los adultos. Y aquí me viene a la memoria, por ejemplo, las imágenes de un presidente andando entre cadáveres metidos en bolsas. Luego, ¿cómo quieren que un adolescente, que un niño que está viendo este tipo de imágenes de un líder, pues no termine generando conductas apabulladoras contra otros en este mundo donde las diferencias se amplían cada vez más? Si antes pues no se veía como un problema que el niño fuese robusto, que fuese gordito. Entonces, ahora sí, y con mayor incidencia, con una mayor persistencia, haciéndole la vida prácticamente imposible a muchos chicos y chicas que, entre otras, pues han resistido, porque hay quienes no. Hay quienes han decidido, por ejemplo, acabar con sus días, lastimosamente, y en muchas ocasiones sin que la mamá, el papá o su entorno familiar se hubieran enterado. Doña Victoria Sánchez Soler, muy buenos días.
14: Buenos días, Álvaro, y buenos días a todos los oyentes. Sí, efectivamente es un tema bastante complejo y creo que me gustaría retomarlo por muchos momentos, muchos martes, porque realmente hoy en día el tema de bullying, el tema de lo que ha sufrido. El bullying siempre ha existido, hay algo presente que siempre ha existido. Lo único es, con el paso de los años y con el paso del tiempo, pues se ha acrecentado tanto que ha afectado a todo tipo de población. Y en este caso, pues como tú lo decías, efectivamente, a los adolescentes, a los que a lo mejor desde la migración, desde la postura como migrante que somos, lastimosamente han sido afectados bastantes gente, inmigrantes, por color, por el color del pelo, por el acento, por la forma como hablas, y de una u otra manera has tenido que tu hijo ha padecido o padece actualmente, a lo mejor en silencio, de un bullying camuflado en las clases y además también en todo el medio. O sea, no solamente es porque tienes que hacerte el adolescente, tiene que hacer sí o sí grupos. El adolescente sí o sí tiene que estar con sus iguales. Si al no estar con sus iguales, o al no conectar con ellos, pues lógicamente se le cambia como un poco la vida, ¿no? Y un poquito la historia. Entonces, ¿qué pasa? Si el padre, en este caso, de todo, la persona que está cerca de ellos, no examina, no mira, no observa aquellos comportamientos de aislamiento, aquellos comportamientos que tienen, o ese silencio que a lo mejor está diciendo algo en ese silencio, es porque algo está pasando allí. Y que muchos padres a lo mejor de eso no se dan cuenta, porque lógicamente estás trabajando, estás activo, estás en tus cosas, a lo mejor las 24 horas no te alcanza para muchas cosas, pero al final quienes son afectados en este caso son los jóvenes, que hoy en día han sentido o han vivido de una otra manera ese contacto con el bullying, ¿no? Con la falta de respeto, la discriminación, la falta de sentirse que no vales, que no eres interesante para los demás, porque a lo mejor no tienes en este momento, con todo lo que llevamos, que no tienes el móvil, que bajas de la última, de lo último que ha salido, o a lo mejor tus padres no te dejan sino un tiempo determinado tener el trato con el móvil, en fin, o sea, con las pantallas. Entonces al final todo eso va como llegando a situaciones que de una u otra manera tu hijo puede estar afectado ante este tipo de riesgo, porque para mí es muchísimo riesgo, porque de esto puede llevarse al suicidio, o sea, de eso puede llevarse a una situación que ni tú como padre, ni tú como acompañante lo vas a poder controlar, porque ya está ahí, ya está hecho el daño, ¿no? O sea, ya está hecho la situación.
0: Una cosa, Victoria, yo ahora mientras presentaba el tema, me ponía a pensar si tuviera hijos, ¿no? Si yo tuviera hijos, voy a decir una cosa que puede ser una burrada y puede ser que sea algo que se contradiga con muchas cosas que decimos aquí en este programa diario. Pero yo sí me preocuparía porque el hijo recibiera algunas clases de defensa personal.
14: Sí, o sea,
0: insisto, esto puede sonar una burrada, esto puede decir, qué padre tan violento, pero que no sé qué.
14: Resulta que a veces
0: un hecho violento, porque esto también lleva mucho de cobardía.
14: A la violencia.
0: Mucho de cobardía. Un hecho violento, cuando se le planta cara a un hecho violento, especialmente en este tema del bullying, pues eso puede a veces, en ocasiones, obrar milagros. Pero tampoco quiero parecer como si fuera, como si fuera un padre como Abelardo de la Espriella.
14: A ver, una cosa importante que a lo mejor no estás tan desfasado. A ver, hay institutos, hay centros, no todos, y en la Comunidad de Madrid que a lo mejor se dan este tipo de defensa personal. Simplemente lo más importante de todo ello es que no es que tú, por ejemplo, como padre, que le suelen decir a los hijos, si te pegan, dale tú tres veces más. O sea, haces esto y esto y esto. No, o sea, la defensa o la actitud hacia ciertas situaciones que el adolescente, que a lo mejor es un adolescente de casa, normal, que a lo mejor está vivenciando lo que vive un adolescente, tiene que estar preparado para enfrentar ese tipo de situaciones. Pero no desde la connotación de que vas a agredir, que vas a hasta pensar en que vas a matar, que vas a hacer algo, ¿vale? Entonces sí que no está tan desfasado, porque hay algunos centros o institutos que a lo mejor se trabaja con los niños o los chicos o las adolescentes para este manejo. O sea, este manejo de emociones, este manejo de repente que tú te sientes violento, que por qué te sientes violento. Y sí que se está manejando, algunos centros ya lo llevan, Álvaro. Con lo cual el tipo de defensa personal, desde la connotación de que tu hijo sea entendido ese momento de defensa personal o esa situación o ese aprendizaje, es cuando tú puedes a lo mejor entender que no es desde el punto de vista de la violencia. O sea, y no es porque estás generando violencia o no es porque estás generando que tú te tienes que defender a costa de lo que sea. Sí lo tienes que hacer, porque todos se tienen que defender. O sea, un adolescente, un menor, lo que tiene que aprender a resolver situaciones inicialmente de la mejor manera, desde la comunicación, desde el diálogo, desde esa perspectiva. Pero si se llega a las manos, que es lo que actualmente se pasa, porque a lo mejor te lo están haciendo y a lo mejor es esta amiga o este amigo, y resulta que este amigo y este amigo le dice a los fulanitos después y se ven en el parque y ahí le dan la pizza, ¿vale? Porque he tenido casos, ¿vale? Que a lo mejor la niña salió al parque y a lo mejor ahí le dio, no la que le había, con quien había tenido el problema, sino otra más que no tenía absolutamente nada que ver con ella, pero así. O sea, porque la violencia está generada desde la adolescencia así, y sobre todo desde la juventud actual así. Entonces no está tan descabellado el tema de que la defensa personal se puede utilizar desde la connotación positiva para poder tener una actitud ante ciertas situaciones que a lo mejor sí que te están violentando y que te pueden violentar, eso sí, ¿vale? Entonces siempre mirarlo desde la connotación que va a ser algo positivo para poder generar en tu hijo, en esa persona que tú estás acompañando en el proceso, que te tienes que defender, pero que lo tienes que aprender a hacerlo de la mejor manera. Pero lo tiene, si se da, pues bien, ¿vale? Que no está tan desfasado el tema. Que bueno, que hay unos que a lo mejor, lastimosamente, porque se ha generado violencia intrafamiliar, se ha generado una violencia en la familia, lógicamente estos se multiplica. Entonces, claro, si tú le pones a defensa personal más lo que tiene en casa, que ve que a lo mejor agredes a la madre, agredes al padre, agredes al otro, al tío, al abuelo, al no sé qué, verbalmente, al otro, pues ya se ha generado a nivel de familia una violencia. Y eso tú no lo puedes parar.
0: Bien, pues.
14: Si no lo sabes, maestro.
0: Victoria, importante sí. Que la gente sepa que si tiene una sí. situación como esta, pues que se ponga sí, en contacto sí. en este caso con Victoria Sánchez Soler. No olviden que hoy es un día importante porque los martes Victoria Sánchez sí. tiene la posibilidad de atender a una persona que se ponga en contacto totalmente gratis uh-huh. para que ustedes pues uh-huh. lo valoren y también valoren el servicio que se presta desde la psicología, desde el estudio de la mente humana, del comportamiento humano, que eso no es cualquier cosa. 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Victoria, nos encontramos el próximo martes.
14: Sí, de acuerdo, Álvaro. Vale, un saludo y buen día, buena semana. Adiós.
0: Venga, Victoria, un saludo. Ya tenemos ahora las 11:47. 11:47, nos vamos a ir con Farmagol. 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
16: Días, Álvaro, ¿cómo estás? Te mando un saludo. Aquí mandarte la reflexión que acabo de pasar por la zona que hubo los incendios, ¿no? Lo de Magdalena, Rondo, toda la zona de Matarraco y Rueco, San Juan. Y uff, qué destrucción, ¿no? Todo está. Yo soy muy asiduo por esta zona y me ha venido desde el verano. Y es que está una destrucción impresionante. Qué tristeza. No acaba todo el fuego. Un abrazo.
0: Sí, me dicen que están notando bajito los audios. Hombre, yo también, pero no sé, aquí está todo más o menos en orden. Ya tenemos las 11:49, 11:49 en todo Noticias Latinas.
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19: Tiene razón Álvaro, enseñarle o poner a sus hijos a que aprendan artes marciales para defenderse es una buena idea, porque aprenden que no hay que maltratar a la persona, sino defenderse de una manera inteligente. Y todos esos bandidos y chulitos extrafuertes que maltratan a un niño o una persona, todos son cobardes por naturaleza. Yo soy igual de drástica como tú. De otro lado, también se puede actuar desde la parte de los padres. ¿Cómo? Ir a la escuela, hablar con los rectores y proponer una reunión total con los padres de la clase, sin los niños, y discutir la situación y accionar. Funciona también. Tuve un caso de esos en la escuela con mis hijos y se descubrió el nido del problema y se solucionó, que es lo más importante. Buen día, desde Gotemburgo.
0: Sí, lo que pasa es que a veces los hijos son fiel copia de los padres. Normalmente, pues yo obviamente no tengo bases de ningún tipo para decir que es una regla de tres y que eso es así. Pero a un chico que hace bullying, normalmente tienen detrás a unos padres que también utilizan seguramente unos grados de violencia muy fuertes para incluso dirigirse entre ellos mismos o con los vecinos. Es que esa conducta la han visto en alguna parte. Y eso pues es llamativo. No estoy diciendo que esto, insisto, sea una regla de tres, pero sabemos que en un hogar violento puede llegar a generarse conductas violentas por parte de quienes están percibiendo y asimilando toda esa cantidad de violencia. Ya tenemos ahora las 11:52, 11:52. Les doy el teléfono de Steven Ramos, asesor financiero, que se ha sumado también a la fiesta de Halloween que haremos el 1 de noviembre en La Patrona, y tendremos premios para los tres primeros disfraces. 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Por ejemplo, para el que gane son 300 euracos, que, hombre, 300 euritos por un gesto de creatividad de un momento a otro que le da resultado, me parece que eso es interesante. 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Son las 11:54, 11:54, y creo que es hora de tener más titulares aquí en Todo Noticias Latinas.
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0: Bueno, pues vamos a ello, porque resulta que les tengo dos noticias muy importantes en Perú, porque Keiko Fujimori está pidiendo 2.391 millones extra, ¿no? Ante la amenaza del fenómeno del Niño. El gobierno de Keiko Fujimori acaba de pedir al Congreso un crédito suplementario de 8.228 millones de soles, que vienen siendo unos 2.391 millones de dólares, para cubrir gastos no contemplados en el presupuesto y especialmente preparar al país frente al impacto previsto del fenómeno del Niño sobre la costa y la sierra. El ministro de Economía, Elmer Cuba, ha sustentado la petición ante la Comisión Bicameral de Presupuesto. El argumento gubernamental es que la nueva administración, que asumió el 28 de julio pasado, encontró obligaciones no presupuestadas y necesita además financiar prevención y respuesta climática. Así que están a la espera de obtener ese visto bueno. Ya tenemos las 11:55. Y nos quedamos en el Perú porque el Congreso decide hoy día martes 6, si entrega poderes extraordinarios a Keiko Fujimori. La Cámara de Diputados va a debatir hoy martes 6 la delegación de facultades legislativas solicitadas por Keiko Fujimori. El dictamen mayoritario concede poderes durante 90 días, pero limitados fundamentalmente a dos materias: seguridad y ciudadana y respuesta frente a el fenómeno del Niño. Sin embargo, Fuerza Popular quiere ampliar el alcance para permitir una participación mayor de las Fuerzas Armadas en seguridad interior, apoyo militar en prisiones, operaciones de inteligencia junto a la policía y mayor capacidad operativa para la Dirección Nacional de Inteligencia. También propone que organizaciones que utilicen armas de guerra, explosivos o ataques violentos puedan ser calificadas como grupos terroristas. Y aquí tenemos un paralelismo interesante entre Colombia y Ecuador también, porque junto con Perú, son tres países andinos que están ampliando de diferentes maneras el papel militar en la lucha contra organizaciones criminales, pero también contra la propuesta social, contra la protesta social. En estos países se está pidiendo mayores facultades de represión a la policía e inclusive al ejército para que no sea el diálogo lo que prime, sino que sea también la fuerza violenta del Estado. Aquí estamos hablando de que se preparan sendas movilizaciones tanto en Perú como en Ecuador como en Colombia, donde ya se empieza a hablar de un paro nacional, de un paro, una convocatoria a paro nacional. Bueno, también tengo que decirles que aquí en España también habrá una huelga general convocada por los sindicatos de Comisiones Obreras y de la Unión General de Trabajadores, la UGT. Esto a raíz de que los decretos sobre la vivienda, sobre el alquiler, no prosperaron, y justo ahora que se empieza a hablar del adelanto electoral. Ya tenemos las 11:57 en todo Noticias Latinas, 11:57. También en el Perú hubo elecciones locales, protestas tras los resultados del domingo, pero también el voto este fin de semana en elecciones regionales y municipales, pues ha dejado otro tipo de noticias. La Defensoría del Pueblo tuvo que emitir un llamado a la calma ante protestas y cuestionamientos de los resultados en el distrito de Loreto, pidiendo que las impugnaciones se tramiten institucionalmente. Además, 14 regiones se encaminan hacia la segunda vuelta regional en noviembre, según los resultados provisionales recogidos por varios medios de comunicación. Nos quedamos en Ecuador porque Noboa prolonga el estado de excepción. Mucha atención. Daniel Noboa acaba de extender durante otros 30 días el estado de excepción. La justificación oficial es que el incremento de la violencia y la actividad de grupos armados organizados continúa. Esto es importante porque confirma que, pese a los grandes operativos de las últimas semanas, el gobierno considera que la situación todavía exige poderes especiales excepcionales. Noboa dice que las extorsiones han bajado 35%, especialmente en Quito y en Guayaquil. Esto es una noticia adicional.

0: Bueno, la Corte Constitucional tiene previsto resolver hoy sobre reformas constitucionales mientras simultáneamente existe una disputa sobre la permanencia y sustitución de magistrados de la Corte Nacional de Justicia, esto en Ecuador. Por tanto, Ecuador
1: son hoy tiene las 12:00.
0: Tres frentes simultáneos de información. Por un lado, la extensión del estado de excepción solicitado por el presidente Daniel Noboa. Por el otro lado, la decisión de la Corte Constitucional y la disputa con la Corte Nacional. Y por el otro lado, la profundización de operaciones de seguridad con Estados Unidos.

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0: Son las 12 y 49 minutos. 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
1: Es la 1:32. 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

0: 3 y 0 minutos.
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0: las 3:16. 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

0: Son las 3:47 minutos.
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0: Son las 4:47.
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0: Son las 6:17.
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0: Son las 8:16. 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
1: Son las 10 y 0 minutos.

0: Son las 10 y 30 minutos.
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0: Son las 10 y 47 minutos.
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0: Son las 11 y 16 minutos. 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

0: 12 y 0 minutos.
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Son las 12:16. 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
1: Son las 12:32. 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